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1: Son las 21 horas.

0: son las 21 horas y 30 minutos.
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0: Son las 21 horas y 39 minutos.
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0: Son las 21 horas y 45 minutos.
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0: Gracias.
1: Son las 22 horas y 46 minutos.
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Muchas gracias. Antes que nada, quiero decirles en nombre de Lucía, de Joaquín y de todo el grupo, gracias de todo corazón por venir. Y sobre todo contarles que esta noche vamos a cantar muchas canciones que de verdad son todas historias reales. Aquí no hay nada inventado porque la vida de todos los días nos da siempre muchos más argumentos que la fantasía. Pero lo importante para Lucía y para mí es que seamos todos los protagonistas de este show. Gracias por los aplausos, por el cariño, los queremos mucho y ojalá que la pasen bien. ¡Vamos! ¡Vamos!

0: 0:14.
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0: Una y un minuto.
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0: 1:52.
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0: 1:52.
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0: Son las 2:07.
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0: Son las 2:23.
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1: Son las 4:22.
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0: Son las 5:25.
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1: Son las 6:01.
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0: Son las 6:14.
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0: Son las 6:38.
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0: Son las 6:52.
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0: Son las 7:27.
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2: Son las 7:34.
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0: saludar a todas las personitas que nos escribir de aquí, de Arica, de sus alrededores. Ya sabes, próxima visita, amigos de Arica, miércoles 30 de septiembre, último miércoles de septiembre en Arica. Lo mismo saludar a mis amigos de Coyhaique, último lunes y martes de este mes de septiembre, lunes 28, martes 29 en Coyhaique y el miércoles 30 en Puerto Aysén. Saludar también a todos mis amigos que me están escribiendo, como todos los días, de Los Nuernos, de Maullín, de Calbuco, de Puerto Maras. Ya saber, próximamente estaremos con ustedes, ya tenemos las fechas, la dirección exacta, ya saber ser la misma. 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
2: Son las 8:01.
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0: Son las 8:08.
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0: Son las 8:29.
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2: Son las 8:32.
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0: Son las 8:38.
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0: Son las 8:47.
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0: Nos separamos algunos minutos y ya regresamos.
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2: Son las 9 de la mañana.

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1: Son las 9 de la mañana.
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Hola, hola, tengan ustedes muy buenos días. Hola, hola, hola, hola. ¿Cómo está la caña en este día lunes? ¿Cómo está el hallazo? ¿Cómo que se le llama más? ¿Cómo? ¿Qué más? ¿Qué más? ¿Qué más? Es de esperar que estemos comenzando esta semana, ya la tercera y prácticamente última semana de septiembre, ¿verdad? Sí, bueno. Cuarta semana, ya porque después la otra semana son 3 días nomás. Así que cuarta semana de este mes de septiembre, mes de la patria. Espero que lo hayan pasado muy bien, sin ningún problema, sin ninguna dificultad, sin que nada que haya que ¿no es cierto? No sé. Yo espero que no lo haya pasado bien nomás, ¿eh? Lo hayan pasado bien. Junto a la familia, junto a los amigos, vecinos incluso, porque hay algunos lugares donde se hacen actividades, ya se hacen actividades en el mes de la patria, en lugares, en juntas de vecinos, pues, ¿ya? Juntas de vecinos, y en otras poblaciones, por ejemplo, ya en los barrios. Hacen distintas actividades juntos, ¿ya? Y eso es buenísimo, ¿verdad? Muy, pero muy, muy bueno, muy bueno. Así que es de esperar de que, como digo, estén todos bien nomás en esta mañana, ¿eh? 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Le damos la bienvenida. Y por supuesto, le invitamos a que nos escriban, pues. Si es que tiene mi contacto, escríbame a mi contacto nomás. Solicite su canción para que desde las 10 en adelante podamos ahí satisfacer su deseo, su solicitud. A través de mi contacto o a través del contacto de Radio Acogida, ya más 569-6752-1729. Solo que ahí usted tiene que poner: estoy escuchando la 92.1, o estoy escuchando la acogida Puerto Octay nomás, ya estoy escuchando acogida Puerto Octay, y escribe lo que usted quiere, ya. Si usted quiere enviar un saludo de cumpleaños a quien quiera usted, ya lo pone. Y si quiere alguna canción o varias canciones durante la mañana, pídala nomás, pídala nomás. Así nos ayuda a programar la música que a ustedes les gusta, ¿no?

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1: Son las 9:31.
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3: A esta hora comenzamos a revisar el informe del tiempo para los próximos días. Este es un pronóstico de lo que puede pasar. Para el día de mañana, martes 22 de septiembre, se prevén lluvias durante el día, con una mínima de 4 y una máxima de 11 grados y vientos que podrían bordear los 60 kilómetros por hora. Para el día miércoles 23 tendremos lluvias también todo el día, eso es lo que se pronostica. Para el miércoles, con una mínima de 8 y una máxima de 13 grados y vientos que podrían bordear los 55 kilómetros por hora. Para el día jueves se prevén lluvias con algunos rayos de sol por allá, con una mínima de 9 y una máxima de 16 grados y vientos que podrían bordear los 45 kilómetros por hora. Para el fin de semana también se prevén lluvias. Para el día de hoy, algunas gotas, dicen, posiblemente durante la tarde, posiblemente, tendremos una máxima de 12 grados para hoy y vientos que van a bordear los 25 kilómetros por hora. Según el termómetro, a esta hora tenemos 8 grados y la sensación térmica es de 7 grados. Yo creo que es menos, pero bueno, eso es el pronóstico. Sigamos en tu mañana, la mañana acogida.
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0: Pausa comercial en la mañana de acogida. Ya volvemos.
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2: Son las 10 de la mañana.
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Ya, yeah, las 10 de la mañana con 7 minutos, 10 con 7. Esta es tu mañana, la mañana acogida a través del Dial 92.1, junto a nuestros auspiciadores: Punto Creativo, Frutillar, Comercial Crocker, Funeraria Puerto Octay, junto a nosotros. Como siempre lo digo aquí, lo digo en el Octayino Noticias. Usted es fiel auditora, fiel seguidor ya de su medio local. Bueno. Le gusta lo que hacemos a través de los Taller Noticias, acá en su mañana, la mañana acogida. Entonces, ¿cómo nos puede colaborar? ¿Cómo nos puede ayudar? Prefiriendo nuestros auspiciadores, pues, ¿ya? Y cuando usted vaya a comprar, diga, hágale el comentario, pues, hágale el comentario ahí, ¿ah? Gracias por apoyar el medio local, gracias por apoyar la radio, gracias por apoyar ahí el Octayino Noticias. ¿Ya? Comercial Colegio, por ejemplo, está con el Octayino Noticias y la radio, ¿ya? Aportando, pues, colaborando, apoyando. Acá en la radio está solamente, en la radio está Funeraria Puerto Octay y Punto Creativo Frutillar, ¿eh? Así que cuando usted se haga cliente o vaya a comprar o adquiera sus servicios, bueno, hágale comentario, ¿eh? Gracias por apoyar al medio local, pues. Gracias por apoyar la radio, gracias por apoyar el Octayino Noticias. Medios que son locales, 100%, y que con muy pocos recursos, la verdad que yo diría con nada de recursos, ¿ya? Tratamos, o estamos tratando de sobrevivir como medio local. Cuesta, sí, cuesta mucho, ¿ya? Y bueno, esperando que en algún momento esto despegue, porque en algún momento esto se refuerce, ya se arme ya, y que la radio, por ejemplo, se pueda sostener solita con los medios, por supuesto, que nos entregan los medios económicos cada uno de los auspiciadores. Pues hoy día, así como estamos mal. Debo decirlo, disculpen que lo diga y que llore a lo mejor acá, ya. Más de alguien puede decir, ahora dilo llorando. Pues, sí, casi, ya. Porque la verdad que así como vamos, no tenemos buenas expectativas. Quiero ser muy sincero con ustedes, ya. Muy buenas expectativas de que podamos seguir con la radio, ¿ya? Porque esto tiene un costo y no es menor. Entonces, la única posibilidad es que los locales comerciales ya ocupen el espacio como auspiciadores, pues, de la radio. Esa es la única manera. Y o lo otro es que hayan programas ya sean religiosos, sociales, deportivos, políticos, durante la semana. Pucha, sería bacán, pues, ¿ya? Con varios programas acá en la tarde-noche, principalmente, durante la semana, se puede, ya durante la semana, desde las 7 de la tarde, por dar un ejemplo, desde las 7, 8 de la tarde hasta las 10, 11 de la noche, hay espacio para programas, como digo yo, programas de conversación. Ya sea tema religioso, social, político, deportivo, estamos disponibles, y los auspiciadores, pues. Y además de eso, bueno, le seguimos tirando ahí, a ver si nos pescan. Le vamos a tirar piedras al techo, a ver si nos pescan alguna vez, pues, ya nos pesca la municipalidad. El municipio puede hacer un convenio con la radio, especialmente, ¿ya? Yo sé que con el Octayino Noticias tienen sus aprehensiones y todo el tema, porque yo soy el director, soy el que patea el córner, el que la cabecea, el que busca la pelota dentro del arco, que la lleva. Yo soy amo y dueño y señor de el Octayino Noticias. Así que los entiendo igual, si los entiendo. Ahora, como lo digo siempre, no es nada con, es que eso es lo que a mí me de repente me molesta, porque
no saben diferenciar entre lo político y lo personal. Yo no tengo nada personalmente con el político, con la persona del político, ya, sino que es con el político, con cómo administran, qué es lo que hacen con su cargo político, ya. Esa es mi crítica y es en esa dirección. Nunca voy a hacer un comentario contra la persona en sí, ya. No sé si me logro dar a entender, pero eso. Cuando hago comentarios, siempre es un comentario político, no personal, que es muy distinto, ¿ya? Y porque no tengo nada contra la persona, no tengo nada. Y ni aunque hubiera algo, tampoco lo haría, no me gusta. Cuando tengo algo personal, siempre lo digo mirando a los ojos, mirando a la cara, ¿ya? Siempre lo he hecho así, con quien sea, ¿ya? Más de alguna vez me han dicho, no lo hagas porque ese te va a sacar la... Y lo he hecho, ¿ya? Claro, ganas no le faltaron de... Pero cuando uno enfrenta una cosa así de buena manera, no debería pasar más allá de la molestia del momento, ¿ya? Y lo otro que yo siempre lo he dicho también, pues yo agradezco cierto carácter de mi viejo, que pueden hacerle lo que sea y un rato se molesta, da rabia, puede ser un día, pero el otro día puedo estar tomando mate, tomándonos un café, sin ningún problema. Se me pasa rapidito el enojo o la molestia. Eso no quiere decir de que en algún momento se converse el tema, ¿no? ¿Ah? ¿Qué pasó? ¿Ya? ¿Qué pasó? pero ya el enojo, la rabia, gracias a Dios lo puedo decir. Por ahí me decía un amigo político, ¿ya? Un amigo político que uno tiene que salir del odio, de la rabia. La verdad es que yo no tengo odio, no le tengo odio a nadie. A nadie. Rabia, ya, odio a nadie. A nadie. La verdad que yo, a ver, no. Puede ser un poco de molestia, que yo creo que es natural en cada ser humano, en cada persona. Molestia, pero rabia por una persona, odio a una persona, no. No, gracias a Dios, eso no está en mi corazón. Y eso que me han hecho, pero, ¿ah? Uy, uy, uy. No solo lo que usted ha leído o ha visto. ¿Ya? No solo la funa, sino que otras cosas, pues, más. ¿Ya? No, así, pero son cosas, yo digo, ya, que se quedan ahí en la interna, pues. Y que, ¿para qué? ¿Para qué? Comentarlas o decirlas, mire, este me hizo esto. No, la verdad que no. Las cosas se dan, las cosas se van, se dan como uno las enfoque nomás, nada más, ¿eh? Nada más. Así que un saludito. Oye, un saludito para un gran amigo, ya, yo lo considero pero tremendo amigo. Y hemos congeniado en el tiempo. El Gonzalo, que está, me dice que está escuchando la radio, ¿eh? Así que un saludito para mi gran amigo Gonzalo. Nos conocimos por esto del ámbito de la política, po, ¿ya? Si nos conocimos en el ámbito de la política, bueno, yo como medio de comunicación y él como político. Y nos hicimos grandes amigos hasta el día de hoy. Espero que de repente cuando fue que tiré un palo y hice un comentario en mi Facebook, ya, cuando hice el comentario estos días de que veo algunos que se supone que eran de izquierda, po, y bien de izquierda, po, y que hoy día están trabajando con este gobierno, ya, o con un gobierno de derecha. Y que es, pucha, hasta los veo con corbata roja hoy día. Y mi amigo se sintió identificado porque
desfiló, no sé si ahora o es una foto antigua, pero con ahí desfilando con corbata roja. Ya. Oye, pero bueno. Hay que, digo yo, hay que de repente tirarla a la talla, hay que bromear un poco. ¿Ya? ¿Para qué amargarse? Ya, chiquillos, gracias por la sintonía. Oye, ¿nos vamos con un temita musical? Vamos con otro tema musical y ya estamos de regreso. Esto es Vacilos, cara de luna, no sé cómo es. Cara de luna. Ay, ay, ay. Las 10 de la mañana con 18 minutos. Estamos a través del día 92.1 y www.radioacogida.cl.

0: 10 de la mañana con 22 minutos, 10 con 22. Oye, mi amigo me decía de que él desfiló, claro, es una foto de ahora que la que compartió ahí en mi comentario. Dice, desfile por la escuela el 17, claro. El 17 desfiló y ahí andaba con corbata roja. Bueno, la escuela debe usar corbata roja, po, ¿ya? Porque no creo que tenga una tendencia política, po, la escuela. No creo. En una de esas, no sé, pues ya hoy día se espera cualquier cosa, hoy día no, uno ya no debería asombrarse con ciertas cosas, pues. No, pues, ¿eh? Oye, un saludito para el programa de adulto mayor que se realiza acá en nuestra comuna, ya, que está bajo el alero de la Municipalidad de Puerto Octaipo. Así que un saludito para ahí para las chiquillas. Que trabajan con los abuelitos y hacen un trabajo, pero muy bueno, ¿eh? Vamos a tener una entrevista con las chiquillas ahí sobre este programa durante esta, no sé, estamos ahí tratando de programar una entrevista a través de los talleres noticias para dar a conocer este programa, ¿ya? En qué consiste, qué es lo que hacen con los abuelitos. Bueno, yo he visto algunas cosas, por eso me llama la atención el programa y les estoy solicitando que me den la posibilidad de una entrevista a través del Octalleno Noticias, ¿eh? Vamos a hacer eso. Por ahí también estoy a punto de subir otra entrevista importantísima también, así que estén muy atentos al Octalleno Noticias, ¿eh? Hay una entrevista muy, pero muy buena que hicimos hace un poco más de una semana. Ya casi dos semanas, como la grabamos y la hemos estado editando, así que ahí vamos a subirla. Tratamos de no editarla mucho, que quede lo más natural posible, que quede lo más como prácticamente como se dio la entrevista. A mí me gusta en vivo las entrevistas, pero en esta oportunidad quise hacerla así grabada, porque después cuesta subirla, así es el tema. ¿Ya? Y una entrevista para hacer una buena entrevista a una persona, a una institución, por ejemplo, no podéis pensar en 5 minutos, 10 minutos, pues no, pues, ya, no dices nada en ese tiempo prácticamente. Entonces la idea es conversar bien a fondo, hacer una entrevista bien a fondo, y ahí yo soy de media hora por lo menos. De media hora por lo menos. Porque se da, pues, además que no sé, pues, desde que comencé esto de tema de comunicaciones, trato de que él no cortara al entrevistado, no estarlo cortando, trato de que hable ya y diga lo que tenga que decir, ¿ya? No sé, pues, a lo mejor lo hago mal, así, no sé, pero es la forma. Una, porque se da como la conversación se da más extendida, más amable, más amigable, ¿ah? Y normalmente le pido a los que me dicen don, yo le digo, miren, la entrevista, en una entrevista, ya sea grabada o en vivo, donde sea, ya sea en el Octalleno Noticias o en la radio, soy Rolf nomás. Sí, pues, el don, dejémoslo a un lado, pues, para que sea más amena la entrevista. Oye, ¿qué me dice? Si me está escribiendo acá mi amigo, ¿va? Y dice, el año de la canota fue edición propia. Claro, ahora entiendo, pues, entiendo. Bueno, yo sé por qué la corbata roja también, pues. Es mi amigo. Oye, podríamos tener un contacto telefónico pasadita a las 11, Gonzalo, ¿eh? ¿Qué te parece? Me confirmas ahí al WhatsApp. Para que chacharíamos un poquito. ¿Sí? ¿Chacharíamos un poquito? Vía telefónica. Yo te llamo, ¿eh? Yo te llamo. Las 10 de la mañana con 26 minutos. Oiga, no. Pues, no. Sí. Oye, es que la verdad es que siempre me ha llamado la atención el tema de que esto de que soy electo por una línea política, ya, bajo el cartel de un partido político, bajo, ¿no es cierto?, la cobertura de un partido político o de un conglomerado político, ya sea derecha o izquierda. Me llama la atención que tan fácil, de un momento a otro, porque hay, por ejemplo, ¿cuánto lleva las administraciones municipales al día de hoy, un año y medio, si no me equivoco, por ahí, ¿no es cierto? Un año y medio, y ya tenemos cambios de partidos, ¿ya? Bueno, se entiende, a ver, podría entenderse de que, claro, se le, por tema de Cervel, que eliminó a varios partidos, ¿ya? Tanto, principalmente de izquierda, que eso diga, pero, oye, pero búscate un partido de la misma, del mismo conglomerado, bro. No te vayas de un extremo a otro. Eso sí que es ser.
1: Va en la palmita, eso.
0: Mire, escucha esta canción.

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0: Ay, buena la canción, ¿eh? No, está bien buena la canción. Ya, vamos al corte de las 10:30 y ya estamos de regreso.
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2: Son las 10:30.

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Las 10 de la mañana con 37 minutos, 10 con 37. ¿Sabe que hay una información bastante interesante que hay que seguirla, ya? Creo que principalmente para quienes transitan por la carretera 5, ya que a sur a norte de Osorno a Puerto Montt, o de Puerto Montt a Osorno. En marzo de este año se planteó una propuesta para la región, revisar y rebajar el costo de los peajes en la ruta 5 entre Puerto Montt y Río Bueno, considerando el alto costo de la conectividad, el impacto que tiene en las familias trabajadoras y sectores productivos y la situación del puente Rahue. Ya, bueno, ya ese es el proyecto o el proyecto que se está realizando en el puente Rahue. Fíjese que el gobierno, esto es noticia de no hace mucho, ya de no hace muchos días atrás, el gobierno negocia con concesionarias tarifas de los peajes. El MOP espera primer acuerdo este año y baja del TAR. El ministro subrogante de Obras Públicas, Nicolás Balmaceda, afirmó que el ministerio trabaja con las empresas para disminuir el valor de alguno de los peajes y modificar las fórmulas de reajuste. El subsecretario del Interior, Máximo Báez, sostuvo que las conversaciones se dan en el ámbito del respeto a los contratos vigentes. ¡Qué buena! Bueno, esta propuesta... Hay que ponerle nombre. Ya si esta es una propuesta de un core de acá de la región de los lagos que pertenece a la provincia de Llanquihue, como es Rodrigo Arismendi. ¿Ya? Él propuso, con su equipo por supuesto, propuso al gobierno la rebaja de peajes entre Puerto Montt y Río Bueno. O entre Río Bueno y Puerto Montt. ¿Ya? Y por lo visto, ¿no es cierto?, fue acogida esta petición. Ya esta propuesta, y el gobierno está conversando y está viendo la posibilidad de que este año se logre, ojalá de aquí a fin de año, ¿no es cierto?, se logre la rebaja del peaje o de los peajes en nuestra región de los lagos, principalmente entre Río Bueno, la provincia de Osorno y provincia de Llanquihue, ¿eh? Qué buena, ¿eh? Bien, pues. Bien, hay un saludo para Rodrigo, mire, yo la verdad que tengo muy buena, lo he seguido, ¿ya? No tengo afines políticos para nada, ¿ya? Pero lo he seguido y la verdad que ha realizado un trabajo bastante bueno en varios ámbitos, en el ámbito de la salud, por ejemplo. En el ámbito de la salud, por ejemplo, el tema oncológico. La verdad que ha hecho un trabajo tremendo ahí con su equipo y con gente que le colabora para poder llevar a cabo estos proyectos y que el gobierno, ¿no es cierto?, lo financie y que pueda la comunidad, el pueblo, como decimos nosotros, pueda acceder gratuitamente a estas prestaciones, a estos servicios, como es la oncología. Así que yo la verdad que, como digo, considero que ha trabajado bastante, bastante bien, o ha hecho bien la pega como core en nuestra región de los lagos, y porque él, ha trabajado, por ejemplo, el tema oncológico, no solo para la provincia de Llanquihue, sino que también para la región, ¿ya? Y eso es bueno. Eso es bueno, o sea, que no solamente se esté, ¿no es cierto?, encajonando en un solo sector, como por ahí, él podría llegar a decir, yo soy de la provincia de Yancore, de la provincia de Llanquihue, así que es lo que me preocupa, pero no, lo está haciendo a nivel regional. Qué bien, trabajando a nivel regional, qué buena. Bien, pues, ya. Ahora, los cores no tienen muchos recursos, que digamos, ¿eh? No, ya. Así que muchas de las cosas las hace de su propio bolsillo y bien, pues. Bien, vamos a otro temita musical. Son las 10 de la mañana con 42 minutos. Lo siguiente es Llegaste Tú. Luis Fonsi, Juan Luis Guerra.

Y bueno, no puedo de no dejar de hablar de este día, 21 de septiembre, 21 de septiembre, Día del Trabajador Radial, ¿ya? Algunos lo confunden con el Día del Locutor Radial. No, es el Día del Trabajador Radial, que incluye a todos los que trabajan en un medio de comunicación, que, no sé, son controladores, por ejemplo. Bueno, acá yo la hago todas, po. El que abre la puerta, el que cierra la puerta, ¿ya? Desde el que abre la puerta a cerrar la puerta. Controlador, hacer el aseo, no sé, todo, si buscar la noticia para comentarla durante la mañana, ¿ya? Porque en las radios grandes tienen todo eso, po. El locutor locutea nomás, pues, ¿ya? Tiene ahí el computador al frente. Y ahí le van pasando las cosas que tiene que comentar o las que tiene que decir durante el programa, ¿ya? Pero se usa mucho, hace mucho, mucho rato que se usa el radiocontrolador. ¿Qué significa el radiocontrolador? Es lo que hago yo, por ejemplo, ¿ya? Lo que hago yo es controlador, responde el teléfono, el WhatsApp, si hay que hacer aseo también. No sé, ¿eh? Todo lo que implica la radio. Se hace, pero mucho, mucho rato viene haciéndose, ¿eh? Bueno, el Día del Trabajador, una fecha instituida en 1942 y oficializada en 1991 para reconocer la labor de locutores, periodistas, operadores, técnicos, productores que dan vida a la radioemisora del país, a las radioemisoras del país. La institución nació en 1942 bajo el gobierno del presidente Juan Antonio Ríos. Se oficializó, como dijimos, en el año 91, bajo el mandato de don Patricio Elwin, nada menos, ¿eh? Lo decretó formalmente como el Día Nacional del Trabajador de la Radiodifusión Sonora. Antiguamente las radios suspendían sus transmisiones, claro, sí, porque quedaba una radio, es como la farmacia, la farmacia es la que queda trabajando el fin de semana y las demás cierran. Así era la radio antiguamente, ¿eh? Sí, bo, hace años. Por 24 horas, ¿eh? Para dar descanso a sus equipos, dejando solo a una emisora de turno en representación en todo el país, pues, por supuesto. Desde el año 2000, la Asociación de Radiodifusores de Chile, ARCHI, dejó la medida a criterio de cada estación. Bueno, lo que pasa es que a veces, ¿no es cierto? O por año, ¿no es cierto? Se escucha nomás las voces de los locutores y conductores de programas nomás, po. Pero no se visualiza ya, o no sé, ¿cómo se podría decir? No sé, no sé. No se habla del controlador, del productor, del ya. No, po. No, po. Pero casi la mayoría de los medios de comunicación, en nuestro país por lo menos, yo no sé cómo en otros países, pero me imagino que pasará lo mismo, es que hay uno que la hace todas, pues, po, porque no hay lucas como para pagarle a una persona, ¿ya? Por darle un ejemplo, en el programa Sin Colores de Octalleno Noticias, nos dimos un pequeño descanso, entre comillas descanso, ya de 2 semanas. Estamos ya, y como les decía a los chiquillos, estamos trabajando para ustedes, ¿ah? Sí, pues. Ya, entonces, ¿quién hace la parte de la producción? Ya de contactar a los entrevistados, invitarlos y ya, y llegar a un acuerdo, no monetariamente, porque no estamos pagando, ya ni le estamos pidiendo plata a los invitados para nada. Me refiero a qué miércoles va a estar, ya, y todo el tema. Y hasta que se confirma. Y ese trabajo lo hago yo, ¿ya? Los panelistas son panelistas nomás, pues, ¿ya? Además que no ganan un peso tampoco, entonces. Pero eso, o sea, entonces de repente se ve, claro, o acá en la radio, el entrevistado o la llamada telefónica y todo ese tema,
la hace una sola persona, hace toda la pega. En el caso de las radios es así, de hace mucho rato, de hace bastante, bastante rato. Los periodistas y redactores encargados de los departamentos de prensa y noticias, operadores de sonido y técnicos, los responsables de la transmisión, control y continuidad al aire. Y ahí el personal administrativo, ya quienes sostienen comercial y logísticamente a la emisora. En el caso, por ejemplo, de acá de la radio, también hago esta pega, po. Ya, no, lo que no hago es, porque no estamos haciendo noticias a la hora, entonces no estamos solamente comentando durante la mañana. Pero acá, por ejemplo, quienes tratan de sostener la radio económicamente con el tema de los auspiciadores, en este caso soy yo, ya buscando por todos lados, haciendo llamadas, enviando mensajes para poder tener auspiciadores acá en la radio. Las hago yo, pues. No hay una persona encargada para ello. En otras radios sí, ya. Bueno, y ese gana sus lucas por un porcentaje de ese auspicio, ya. Ese es su pago. Entonces lo que pasa es que hay gente que trabaja, tiene una carpeta, tiene una bolsa de auspiciadores ya conquistados, y eso los lleva, ¿no es cierto?, a cada una de las radios que tienen, ¿no es cierto?, una audiencia bastante considerable, que son radios reconocidas. Entonces allá llega con su carpeta, con su cartera de auspiciadores y ya, o sea, gana lucas en varios lugares, ya, lo que no es fácil tampoco, ya, es un trabajo pero bastante, bastante ajetreado con, ¿cuánto se llama?, con que tiene que estar a lo mejor días, pero esa es la labor de los trabajadores radiales, ¿eh? Los trabajadores de la radio, que hoy están en su día, o estamos en el día, en nuestro día, ¿eh? Así que un saludito para todos los que trabajan en radio, tengo hartos colegas que trabajan en radio, ¿eh? Así que un saludo muy, muy especial para ellos, ¿eh? Para su labor radial diariamente, y que no, muchas veces no tiene horario. Ya, algunos no tienen horario, ya, y algunos ni siquiera tienen contrato indefinido, ya, no son planta, sino que trabajan a honorarios, trabajan por porcentaje. Es la forma que se trabaja en la radio hoy día en nuestro país. 21 de septiembre, Día del Trabajador Radial. Vamos a un temita más musical, ¿sí? A ver, veamos un tema. A ver si me suelta acá. Ya, aquí estamos. Vamos a ver si puedo encontrar la canción que quiero, ¿eh? Vamos a ver. Ya, pues no te pongas pesado. A ver. Aquí estamos tratando de que el ¿cuánto se llama? El computador me suelte acá el, no me quiere soltar el ¿cuánto se llama? El computador, ¿eh? No me quiere soltar lo que quiero. Vamos a ver. No, pues. Ya. Vamos a intentar aquí esto. Lo estamos haciendo aquí en vivo, en directo. Veamos si podemos encontrar la canción que quiero. Así que, ¿ya? No me quiere dar la canción que quiero el computador, ¿ah? ¿Eh? No quiere para nada. Ya, vamos a ir a otro tema musical. Aquí yo había visto uno que quería compartir con ustedes. Vamos, vamos,
acá. Vamos con este tema. Ya, y ya vamos a ir al corte. Oye, vamos a ir al corte de las 11. Ya pasa, pero rapidísimo la hora, ¿eh? Sí, pasa muy, pero muy rápido la hora. Y el computador que no me quiere soltar lo que quiero. El computador de repente como que hace lo que quiere, ¿eh? Sí. Ya, vamos con el tema, el corte y estamos de regreso. Esto es Dos Corazones Rotos, Luis Jara y Américo.

0: En la mañana de acogida, hacemos una pausa y ya regresamos.
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2: Son las 11 de la mañana.
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Las 11 de la mañana con 7 minutos, 11 con 7. Oye, yo estaba aquí viendo y tengo hartos amigos que y colegas, incluso mi amigo ahí, que no sé si está sintonizando, pero está ahí sintonizando ahí a la radio, porque igual está en sus cosas personales, ya. Lo llevaron a control, parece, ¿eh? Pero me parece bien, me parece bien. Oye, y claro, o sea, mira, si tengo hartos amigos que trabajan en radio, ¿ya? A mi amigo Luis, de allá, de que tuvimos contacto el otro día, ¿eh? Con Luis, el de Horno Pirén, ya, el de la radio Horno Pirén, pues. Así que un saludito para mi amigo Luis, que la pase bien hoy día junto a su audiencia. Bueno, él es una de las radios de Horno Pirén, ¿no? Porque tengo entendido que hay una o dos más, por lo menos en la zona, ¿ya? Pero él la lleva ahí en Horno Pirén. Arrolla como loco, pues. Sí, no, si le va bien ahí, ¿ya? Porque Horno Pirén incluso es más grande que la capital, pues, o sea, es como que digamos que Las Cascadas es la capital de la comuna, pues. Y Octay es como la villa de La Cascada, para hacer una diferencia. No sé si me entendió la, ¿ya? Sí, pues, es más grande Horno Pirén que Gualeihue, que es la capital de la comuna, pues, ¿ya? Entonces, claro, ahí está concentrado en Horno Pirén. Una, por me imagino que es por eso que está concentrado todo ahí, porque es la pasada, ¿no es cierto?, hacia, para seguir la ruta al sur, ¿eh? Sí, bo, para seguir para Chaitén, y seguir la ruta, ¿ya? Estos transbordos, ¿ya? Esta es la pasada obligada, pues. Así que un saludito para ellos. Tengo a mi amigo Marcelo Opit, por ejemplo, en Puerto Varas, Frutillar. Por ahí se maneja el hombre, ¿eh? Se maneja el hombre, sí. Un poquito levantado, raja nomás, pero bueno, perdón, ya lo que dije, pero... Siempre lo trato así a mi amigo Marcelo Ovid. Siempre lo trato así. Sí, sí, no, así es levantadito, sí, no, así. No tiene nada, pero algo levanta. Algo levanta. Ese es mi amigo Marcelo, ¿eh? Entre otros. Y hay algunos que son bien, bien levantados. Sí, pues. No, sí, ya. Incluso. Hubo uno que no somos amigos, pero conocidos, que trabaja en Osorno, ¿ya? No lo voy a nombrar. Bueno, pero yo creo que sí, usted lo conoció acá en Octay. Hace un tiempo estuvo acá en Octay, sí, pues estuvo a cargo de las comunicaciones acá en... Bueno, con otro colega. Estuvo a cargo de las comunicaciones acá en Puerto Octay, en la municipalidad. Así que a lo mejor sabe de quién estoy hablando. Y no, hasta me hizo la desconocida, pues sí, la primera vez que cuando recién llegó acá a Octay, me hizo la desconocida, o como que no me conoció. ¿Y qué te creí? Le dije, levantado de... Ya se lo dije, pues. Ya, y después, ya con el otro colega, le dije, oye, ¿qué le pasa a este? ¿Qué se cree? ¿Ah, qué se cree? Ay, ay, ay. No, me dijo, no, es que después me... No, sí, es que no me di cuenta. Te panda, te voy a freír moral África. Oye, las 11 de la mañana con 11 minutos, pues. Esos son colegas de la radio, pues. Vamos con otro temita musical en esta mañana. ¡Dígale! Sí, dígale nomás, dígaselo nomás. David Bisbal.
Yo ya se lo dije. 11 de la mañana con 12.

Dígale usted, David de Bisbal. Y nos quedamos con Vas a quedarte, vas a quedarte. Sí, quédate, quédate. Diego Torres, Manuel Carrasco.

0: Vas a quedarte, nos cantaba ahí Diego Torres con Manuel Carrasco. Vamos a ver si podemos entablar una conexión ya con un amigo. A ver si podemos, a ver si se puede, ¿eh? Vamos a ver. Ojalá que se pueda. Ahí estamos, a ver. Ya, estamos ahí llamando. Ah, qué rico. Oye, estamos cuando ya son las 11 de la mañana con 19 minutos, 11 con 19, ya. Aló, buenos días.
1: Aló, muy buenos días. ¿Se escucha?
0: Oh, sí se escucha, oye, medio bozarrón que sacaste, oye.
1: Que okay, alguna vez también trabajé en radio. Aprovecho y saludarte tu día, Rolf. Muchas felicidades.
0: Oye, disculpa, nosotros estamos radio cogida nomás, pues ya, yo sé que tú estuviste ahí en El Conquistador, nada menos, pues, nada menos.
1: Indistintamente, el espacio radial es uno solo, la labor tendría que ser también la misma, que es la de comunicar, y yo frente a eso me saco el sombrero ante ti, Rolf, así que muchas felicidades en tu día, lo vuelvo a repetir.
0: Oye, bueno, estamos con Gonzalo Díaz, un tremendo amigo, ya. Bueno, yo comentaba, Gonzalo, que nos conocimos hace algunos años atrás, ya en el ámbito... bueno, en el ámbito mío comunicacional y en el ámbito tuyo político, ya en campañas y eso, pero que ahí logramos entablar una amistad con el tiempo.
1: Efectivamente, así es, Rolf. La vida da muchas vueltas y en esas uno va sumando personas en su vida y en otras veces también va restando, hay que ser sincero.
0: Sí, vos.
1: Y de alguna manera, sí. Esta bonita amistad que hemos entablado, Rolf, y ha resistido la barrera del tiempo, es bastante agradable, amena. Yo le agradezco en verdad cada día, porque aparte de ser un buen comunicador, eres buen amigo, y eso hay que destacarlo también.
0: Oye, a pesar de ¿cómo se dice? De la distancia, de la edad y todo, ya, pero siempre ahí, ya de primero Gonzalo me decía don. Después yo le dije, no, pues viejo, ya deja el don a un lado y ya soy Rolf, no va nada más. Que el don como que me siento que me hacen más viejo de lo que soy.
1: Bueno, sí, la verdad a mí me costó harto esa parte haciendo un recuento del pasado, porque, bueno, yo te he contado, por Rolf, a mí me tocó en cierta medida una crianza, entre comillas, fuera de lo común, sin ser una familia nuclear como tal, fue con los abuelos más que nada y dos tíos. Y la crianza fue la antigua, entonces siempre de chico era que una persona que es mayor uno siempre la trataba como don. De hecho, hasta el día de hoy en el trabajo, a los colegas los trato de usted, y bueno, son cosas que quedan pegadas en uno, yo al menos me siento cómodo, pero
0: claro.
1: Me lo repetiste tanto y dije ya, bueno, que Rolf no.
0: Oye, Gonzalo, a ver, ¿cómo estuvo las fiestas patrias en Puyehue y Osorno principalmente?
1: Mira, la verdad, se notó bastante, o sea, más de alguno seguramente va a decir, ya, este al tiro anda golpeando, pero siento que de alguna manera se notó un cambio significativo en la tónica de la celebración de fiestas patrias, ¿ya?
0: Pero ese cambio, ¿de qué cambio estamos hablando?
1: A eso me iba a referirme, Rolf.
0: ¿Ya?
1: Por un lado, yo diría que la masividad de los eventos se vio bastante trastocada en esta pasada. Yo recuerdo, sí. Creo que todos nuestros auditores también recuerdan, a través de Radio Cogía, que es costumbre generalmente eventos que son realmente masivos, con bastante accesibilidad, con un pic de ventas bastante importante de todos los productos, de empanadas, qué sé yo... comida, vestibles. Este año yo siento que de alguna forma esos dos elementos fueron significativamente trastocados, ya de alguna manera se notó una merma importante en la masividad de los eventos, considerando que muchos de ellos, aparte de que hay un aumento considerable en el costo de la vida, también muchos de estos eventos tenían un valor de ingreso, ya que de alguna forma también pesaba un poco más. Y para qué hablar de los precios de hoy día de los digamos, de todos estos productos de consumo habitual en fiestas patrias también se vieron bastante disparados. Entonces, como saldo final, siento que fueron fiestas patrias que en términos de celebración fueron más discretas a diferencia de años anteriores. Y creo que ahí de alguna forma el factor financiero fue el que en definitiva terminó pesando sobre los bolsillos de la gran mayoría de los chilenos, que es parte de la realidad que hoy en día estamos transitando.
0: Oye, tú viste este comentario ya, incluso yo no, este año, para serte bien sincero, no vi en ningún momento, pasé ni hice zapping con la parada militar, pero dicen que lo hizo al aire, ¿eh? El periodista de TVN, Davor
1: Juranovic.
0: Juranovic calificó la gran parada militar de este año 2026, del día 19 de septiembre en el Parque O'Higgins, una de las mejores del siglo. No sé si sea la mejor del siglo, güey.
1: Bueno, en realidad aquí hay un principio que no hay que perder de vista, y es que no solamente acá en Chile, sino que en cualquier latitud del mundo, quien controla los medios de comunicación controla el manejo de la realidad. Entonces, de alguna forma, esta narrativa impulsada desde lo que es el despliegue de las fuerzas militares, las fuerzas armadas de orden y seguridad en la gran parada militar, como también a través de otros detalles que son mínimos, que igual creo que cabe destacar dentro de esta misma línea. Por ejemplo, el famoso primer pie de cueca realizado por el presidente, que también, según una encuesta, un estudio, también se alzó como la más mejor preparada, entre comillas, de los presidentes dentro de este siglo. Entonces, son que, aunque pueden sonar mínimos para algunos, configuran una narrativa que pretende, por supuesto, instalar un mayor grado de preparación, gobernabilidad, ¿verdad? Que, por supuesto, le suman puntos al gobierno. Y de más está también mencionar los índices, digamos, de las famosas encuestas que incluso la Criteria, que es financiada y administrada directamente por el gobierno, hoy día tampoco le da tregua a la evaluación que recibe el presidente.
0: Claro, no, fue bien catastrófica la última encuesta, ¿eh? Oye, lo que me llamó la atención, además del comentario de este periodista, que es ícono ya, porque es el que ha sido el periodista de TVN que ha estado en los últimos años en la parada militar, ya como voz de TVN, y que aparece, posteriormente aparece, no sé si el mismo día, pero aparece en una foto con el presidente y su señora, ya él al medio. Entonces llama la atención un poco, ya no quiero entrar en politizar la cosa, pero llama la atención, ¿eh? Llama la atención ese comentario de este periodista.
1: De todas maneras, por Rolf, o sea, yo creo que de alguna forma no es un pecado, no es un delito tender a politizar o ideologizar la discusión, porque en la praxis todo gobierno que se sienta en el sillón presidencial lo hace y está en su justo derecho, de eso se trata la política. Pretender no hacerlo es tratar de tomarse, no sé, un café y solamente con agua hervida, no se puede. Entonces, falta la sustancia, ¿verdad? A través de la cual se hace el análisis.
0: Sí,
1: Entonces,
0: bueno. Sí, bueno, mira, o sea, mira, para terminar con este, con Davor, ya, bueno, según él dijo que había revisado todos los archivos de años anteriores, ¿ya? Ya y todo el tema, yo no sé si en tan poco tiempo podría haber revisado o lo hizo antes para poder evaluar esta parada militar, pues. Porque en el momento no creo que haya revisado todos los archivos de este siglo, ¿ah? o de los últimos 20, 30, 50 años de la parada militar. O sea, encuentro un poco exagerada su ¿cuánto se llama? Su comentario. Ahora, lo que sí hay que destacar que este año en la parada militar participó Gendarmería, ¿eh? Que eso hay que destacarlo, de todas maneras.
1: Sí, o sea, por supuesto, digamos, el ciclo, la rueda de la historia tiene que seguir avanzando, tiene que haber mejoras sustanciales a través de los años, indistintamente el gobierno de turno que esté sentado en sillón presidencial. El tema es que De alguna manera lo que hizo el periodista Davor Juranovic, yo diría que está en su justo derecho, o sea,
0: No, de
1: él
0: todas
1: aparte de
0: maneras.
1: ser periodista también es ciudadano, tiene el derecho a tener su tendencia, ¿verdad? Pero de ahí a intervenir derechamente en su rol de comunicador,
0: Exacto,
1: donde
0: ese es el tema.
1: de alguna manera, a mi humilde parecer, para emitir declaraciones públicas, él es comunicador antes de ser ciudadano. Entonces,
0: Exacto.
1: utilizar la tribuna, digamos, de alguna radio, de algún medio de comunicación en general, de algún medio masivo de masas, él debiese, y cualquier otra persona, anteponer su rol de comunicador antes de ciudadano con su respectiva tendencia,
0: Así es.
1: creo yo.
0: Así es, ¿no? De todas maneras, de todas maneras. Cuando con el tiempo uno va aprendiendo cosas ya en esto de las comunicaciones, es que uno tiene que ser responsable ya de lo que dice. Yo siempre lo digo acá y en el Octavino Noticias, que cuando hago una opinión personal, siempre lo digo. Me hago responsable de mis palabras ya de lo que comente o de lo que, o de lo que digo. Pero claro, como tú bien dices, uno tiene, es primero comunicador y después en otra forma, siempre también lo digo, detrás de los micrófonos dejo de ser religioso, dejo de ser político, ya, y porque uno pasa a ser comunicador, pues, y eso hay que, hay que hacerlo, hay que hacerlo. Gonzalo, bueno, ¿bailaste cueca o no?
1: Sí, bailé cueca, la verdad, Rod,
0: ¿Sí?
1: no lo vi. Sí, por
0: Ah, qué
1: supuesto que
0: buena,
1: sí,
0: pues.
1: bailé. Tuvimos unas convivencias allá en el establecimiento educacional donde trabajo,
0: ¿Ya?
1: y ahí, bueno, destinamos una jornada, digamos, de esparcimiento entre colegas y funcionarios del establecimiento, y ahí, por supuesto, hubo también sus pies de cueca, así
0: Qué
1: que
0: buena.
1: en ese sentido estuvo bailado también.
0: Qué buena, qué buena. Oye, pero ¿cómo bailamos cueca? Yo la viejo, yo no bailo cueca porque no bailo, o sea, si no tengo menos ritmo que una gotera. Entonces yo soy muy respetuoso del baile nacional, así que no bailo. ¿Cómo bailar la cueca? ¿La bailáis así
1: Hago
0: bien?
1: la redonda, no hago el ocho. No,
0: Ah,
1: yo hago la redonda. Sí, parto con la redonda y después, bueno, los pasos que son tradicionales, pues,
0: claro, los
1: ¿verdad?
0: básicos.
1: Claro, media luna, después la media vuelta, perdón, escobillado, después la media vuelta, el zapateo, después ya uno termina el pie de cueca, pero no, lo clásico, no más, Rolf, nada extraordinario, nada del otro mundo, ¿no?
0: Oye, ¿y algún brebaje, como diría alguien por ahí?
1: Mira, en lo personal también siento que fue un 18 diferente, muy recatado en ese sentido. Yo creo que de verdad es bastante poco lo que debí haber ingerido. Para serte sincero, debo haber ingerido, no sé, en todas las festividades, unas cuatro copas de vino
0: Ya.
1: y una cerveza. Yo creo que eso fue todo lo que consumí en este
0: Ah,
1: 18.
0: mira, bien recatado
1: Pero
0: estuviste, vos.
1: más comí, eso no te lo voy a negar.
0: Ah, claro. Ya. Mira, yo también, en brebaje poco, porque poquito, la verdad, por tema de salud también uno tiene que cuidarse, pero carne
1: Claro.
0: comí harto, harta carne, de ahí, por ahí había carnecita de cerdo, de vacuno, pollito, o sea, ya. Así que después, ayer cuando me vine a Octay, me prepararon ahí una bandeja para que me lo traiga y me lo comí acá en la tarde, en la tardecita, así calentadito, rico, oh, qué rico. Pero harta carne, de verdad que comí harta carne este fin de semana pasado. Así que contento también con eso.
1: Ojo, que ese tengo entendido que es otro elemento que también, según los estudios, los testimonios, en realidad, de la misma gente que uno ve en redes sociales, también tiene un denominador común dentro de estas festividades, ¿eh? Se pudo notar mucho cierto grado de disminución de consumo de carne vacuno, asociado, por supuesto, a sus costos en la actualidad, y que se tuvo que ver de cierta medida reemplazado o parcialmente por mayor consumo tanto de pollo como de cerdo. Entonces, ojo que
0: Claro,
1: también ahí había
0: sí.
1: un.
0: Sí, no, no. Sí, en primera instancia se había dicho de que no iba a haber subida de precio de las carnes, pero lamentablemente sí hubo subida de precio de las carnes. Y claro, ahí entró a primar, ¿no es cierto?, lo que era más barato, que era la carne de cerdo y la de pollito, aunque la carne de cerdo es mi preferida hoy día, ¿eh? Así que no tengo problema, no tengo problema en eso. Gonzalo.
1: Oye, por cierto, si, ¿sí? si te puedo molestar un poquito, mencionaste un elemento importante hace unos momentos atrás, que tiene que ver con todo lo que es nuestro baile nacional. Mira, fíjate que, darlo como anécdota un poco para la gente que nos escucha también, en aquella convivencia que tuve con mis demás colegas de la Escuela Estación Nuevo Porvenir de Entrelago, a quienes aprovecho para mandar un saludo, si es que alguno por esa casualidad de la vida está dando. Conversamos justamente sobre ese detalle que tú mencionas, ¿eh? Que muchas veces las personas, indistintamente de su rango etario, tienden a dar un paso al costado en lo que se trata, digamos, de practicar el baile nacional, justamente por este miedo, ¿verdad?, que no va a salir muy bien y todo el tema.
0: Claro.
1: Y muchos colegas forma instalaban un paralelismo con lo que sucede al respecto al otro lado de la cordillera, donde de alguna manera se instalaba mucho la idea de que en la Argentina sucede todo lo contrario, o sea, de alguna manera se incentiva tanto, sobre todo desde temprana edad, lo del baile nacional, que de verdad el hecho de bailarlo bien o bailarlo mal ni siquiera alcanzaba el segundo plano, sino que era algo que era completamente irrelevante. Lo que
0: claro.
1: Importaba era que se practicara el baile nacional. Entonces,
0: exacto.
1: Un punto para poder tener presente en las fiestas patrias y bueno, si es que me están más educadores, poder darle mayor espacio también a la enseñanza y la práctica de nuestro baile nacional ya probablemente desde agosto, no esperar a septiembre. Muchas veces se hace corto una sola quincena para enseñar, por ejemplo, a un niño cómo bailar la cueca.
0: Así es, ya que no es fácil tampoco bailarla, ya.
1: No, tiene
0: sí, su ciencia, igual. Sí, tiene su, ya. Sí, pues. Así que no es fácil nuestra cueca, nuestro baile nacional. Pues Gonzalo, yo te agradezco muchísimo estos minutos que tú nos das, ya, entre tus quehaceres del día. Así que muchas gracias por estar en contacto con nosotros, pues. ¿Eh?
1: Claro que sí, Rolf. Y aprovecho lo último, junto con saludar a la gente que nos escucha, aportar también un pequeño elemento a lo que tú señalabas hace rato de las efemérides. Y junto con saludar, por supuesto, a ti y a todos los trabajadores de la radiodifusión, recordar que hoy día también se celebra a nivel internacional el Día Internacional de la Paz y también, por cierto, la toma de posesión del Estrecho Magallanes, que es justamente hoy día un tema que está...
0: Un temazo.
1: Sí, y justamente hoy día tenemos una celebración nacional orientada en ese sentido, que se remonta al año 1843. Así que ahí nomás lo dejo.
0: Qué buena.
1: Esto queda como tenía para la casa.
0: Te salió lo del profesor, pues ya. Me parece bien.
1: Por supuesto.
0: Llamo a mi caso.
1: Vale, Rolf.
0: Vale, viejo.
1: Y a toda la gente que sintoniza Radio Gía.
0: Exacto. Nos vemos. Saludos a la Carlita.
1: Ok, entiendo.
0: Ya, vale. Chao. Bien, pues nosotros nos quedamos con el corte ya y estamos de regreso junto a ustedes en esta su mañana, la mañana acogida, pues.
2: Radio Acogida indica la hora.
3: Son las 11:37.
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1: Son las 12, mediodía en Chile.
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1: Las 12 horas con 3 minutos, 12 con 3. Oiga, mire, estas son las cosas que de repente molestan, ¿ya? Porque creo que son prioridad. El proyecto para construir un centro público de diálisis en Osorno continúa a la espera del traspaso de un inmueble al Servicio de Salud. Paso clave para iniciar el diseño de la iniciativa y posteriormente gestionar los recursos para su ejecución. La presidenta

de Asodiatrans Osorno, María Castillo, explicó que la iniciativa se trabaja desde hace varios años y que ya en el 2019 formaba parte de un convenio de colaboración entre el gobierno regional y el Ministerio de Salud. El acuerdo contemplaba recursos para habilitar la unidad de diálisis del Hospital de Purranque y avanzar en un futuro recinto para Osorno. Sin embargo, el proyecto se ha postergado debido a distintas gestiones administrativas que aún deben completarse. La verdad es que el proyecto de la diálisis pública nació hace muchos años, incluso en ese convenio de colaboración donde se compartían los recursos. Estaba incluida la diálisis de Purranque, que finalmente se concretó en el hospital de esa comuna, y también aparecía la diálisis de Osorno, explicó Castillo. Lamentablemente, como ocurre con este tipo de iniciativas, donde existen muchos proyectos compitiendo en una misma ciudad, se fue retrasando, no por falta de voluntad de nuestra asociación, porque siempre hemos buscado que nuestros pacientes tengan una buena calidad de vida. La dirigente señaló que actualmente se realizan gestiones para destinar al futuro centro un inmueble que perteneció a la Policía de Investigaciones. La propiedad debe ser transferida al Servicio de Salud, organismo que luego tendrá que desarrollar el diseño y avanzar con las siguientes etapas del proyecto. Castillo explicó que los antecedentes han debido ser revisados por Bienes Nacionales, el municipio y otras reparticiones públicas, lo que ha extendido nuevamente los plazos. Tengo fe, dice Castillo, que esto avance rápido y en que las autoridades a cargo tengan voluntad. Deben pensar en los pacientes y en que cada vez habrá más personas que necesitan dializarse. Ello requiere una buena calidad de vida y una atención con los estándares que corresponden, algo que la diálisis pública puede entregar. Bueno, esperemos que esto, ¿no es cierto?, tenga eco y que ojalá las instituciones involucradas agilicen esto, porque esto creo que es un proyecto que debería tener prioridad, sí o sí. Háblame de ti. Bien, Jovi.

12 horas con 11 minutos, háblame de ti, nos cantaba Bian Jovi, ¿eh? Balance. Carabinero entregó el balance final de tránsito correspondiente a las celebraciones de Fiestas Patrias entre el jueves 17 y el domingo 20 de septiembre. Se registraron 334 siniestros viales, accidente, ¿eh? Y más de 2.000 infracciones en diferentes puntos del territorio nacional. Un total de 20 personas fallecidas, 334 accidentes de tránsito, 387 detenidos, dejó el fin de semana. Las cifras consideran el periodo comprendido entre el jueves y el domingo, jornadas en las que se produjo un importante desplazamiento de vehículos, debido, por supuesto, a las celebraciones de Fiestas Patrias. Según los antecedentes entregados, 3.728,227 vehículos salieron de la región metropolitana, por dar un ejemplo. Durante las cuatro jornadas se realizaron 73.776 controles y fiscalizaciones, además de 22.614 exámenes de alcotest y narcotest. Como resultado de estos procedimientos, 385 personas fueron detenidas por distintas conductas vinculadas a la conducción. De acuerdo con el desglose del balance, 205 personas fueron detenidas por conducir en estado de ebriedad, 106 por conducir bajo la influencia del alcohol, 56 por hacerlo bajo los efectos de drogas y otros 18 por conducir temerariamente. Carabineros también informó que durante el periodo de Fiestas Patrias se cursaron 2.285 infracciones de tránsito. Entre ellas, 1.533 estuvieron relacionadas con exceso de velocidad, mientras que 519 corresponden al no uso del cinturón de seguridad y 233 incumplimiento relacionado con los sistemas de retención infantil. El balance definitivo, además de 20 víctimas fatales producto del siniestro vial, cerrando así las estadísticas de tránsito correspondientes a las celebraciones de Fiestas Patrias 2026. Fíjese que aquí hay dos, de repente hay dos cosas que no nos estamos preocupando como conductores, principalmente cuando estamos hablando de conductores con familia, ¿ya? El tema de los niños menores de 12 años que tienen que, ¿no es cierto?, llevar uno de estos sillines especiales para ellos. Y lo otro es el cinturón de seguridad, que normalmente, me incluyo, no lo usamos, ¿ya? Es como que, no lo uso. Yo, en el caso mío, por ejemplo, trato de hacerlo antes de salir, porque después cuando uno ya comienza a conducir, ya después ya como que te olvidas, ¿eh? Entonces, claro, tú te acuerdas y dices, pero andando, ya conduciendo, te pones el cinturón y igual corres un riesgo, un accidente, que de repente, no sé, una piedra pequeña te puede desviar, ¿no es cierto?, el rumbo, y mientras tomas el volante ni Dios lo quiera, pasar un accidente. Entonces lo ideal es que uno, antes de empezar a conducir, antes de salir del lugar, tú te pongas, ¿no es cierto?, el cinturón, porque es una infracción que no te lo puedes sacar por nada, ibas sin el cinturón, no hay nada que hacer, pues. Lo voy a ver al tiro. ¿Cuántos fallecidos hubieron el año pasado? Vamos a buscar esa información, ¿eh? Vamos a otro tema musical cuando ya son las 12:16. Esto es Volver a Comenzar, Marc Anthony.

0: Ucachaca, ucachaca. Oye, ¿sabes que estaba viendo las estadísticas del año 2025 de Fiestas Patrias? Y en el año 2025, el balance de carabineros informó que se registraron 23 personas fallecidas el año pasado, ¿ya? Hubieron 563 accidentes de tránsito, 415 personas lesionadas, por ejemplo, de diversas consideraciones, hubo 399 detenidos por conducir bajo los efectos del alcohol o sustancias ilícitas, 337 por alcohol y 62 por drogas. Se cursaron cerca de 3.000 multas, destacando el exceso de velocidad como la causa principal el año pasado, ¿eh? Este año, bueno, hubieron 20 personas fallecidas. El año pasado, 23 personas fallecidas. Bueno, el tema de que uno se encuentra que uno se encuentra con a diario, porque es a diario, todos los días, o prácticamente todos los días, es con conductores al volante, ya, desesperados, ya, muy, muy desesperados. Ayer nomás, lo que yo les conté, parece, la semana pasada, es que estos conductores desesperados no miden las consecuencias. Y claro, como ellos andan sobre el límite de velocidad siempre, entonces cuando encuentran a alguien que va a la velocidad que corresponde, porque es zona urbana, porque es un camino, tomar en cuenta que los caminos interurbanos, ponga mucha atención a esto, los caminos interurbanos no sobrepasan la velocidad de los 75 kilómetros por hora. Tengo entendido, porque no hay, yo no he visto letrero, ¿eh? Si alguien lo tiene, pucha, bacán, o que lo haya visto y que pueda corroborarlo. Tengo entendido que la ruta intercomunal Puerto Octay-Osorno, Osorno-Octay, lo máximo son 85, si es que no estoy mal informado. Lo voy a buscar y voy a pedir esa información. Pero, por ejemplo, el camino de Octay a Frutillar, el límite son 70 kilómetros, 70-75 kilómetros, no es más. Pero andan los desesperados, que normalmente en estos caminos andan a 100, incluso más de 100 kilómetros por hora, ¿ya? Te encuentran, o te alcanzan, mejor dicho, y claro, como tú vas a la velocidad que corresponde, vas lento para ellos, vas lento. Entonces, conducen temerariamente, ¿ya? Y adelantan en lugares no habilitados, o sea, en lugares que no corresponde, cerca de curvas, por ejemplo, en línea continua, no puedes adelantar, ¿ya? A mí, por ejemplo, camino a Frutillar, me han adelantado en lugares donde hay colegios, donde hay escuelas. O sea, eso es gravísimo. Después, cuando carabinero, ¿no es cierto?, los pilla en esa infracción, y hasta lo publican. Hoy día me encontré a los carabineros y ¡puf! Ya, y me cursaron un parte. ¿Pero por qué te cursaron el parte, po? Si carabinero no cursa parte, porque ya, ¿ya? Esa hay un mito que dice, es que necesitan plata, por eso andan sacando parte. Eso es un mito, ¿ya? Carabinero no saca partes porque después esa parte le va a llegar a su bolsillo. Ni siquiera, no tengo muy claro ahí, pero ya el parte, principalmente cuando es un parte aquí, por ejemplo, ya en la comuna de Puerto Octay. ¿Dónde lo va a pagar usted? El parte. ¿Dónde lo va a pagar? Ahí usted tiene la respuesta. Ahí usted tiene la respuesta a ese mito. ¿Ya? ¿A dónde va a pagar? ¿Lo va a pagar a la tenencia? ¿O le va a pagar al jefe de carabinero o al carabinero que le partió? No, usted lo va a pagar a la tesorería de la municipalidad. Ahí va a pagar el parte. ¿Ya? ¿Cuánto le llega a la institución, no al carabinero que cursó el parte? ¿Cuánto le llega a la institución de ese pago, de ese parte? No lo tengo claro. Así que no puedo afirmar nada sobre eso. Entonces, saquémonos ese mito de que carabinero anda sacando parte porque necesita plata. No es que necesitan plata para las fiestas patrias. No es así, no es efectivo. ¿Ya? No es efectivo. Entonces, no reclamemos si nos encuentran que adelantamos a lo mejor a la velocidad que corresponde en la carretera, en el camino este, ya, a 75 o a 50 dentro de la zona urbana como máximo, porque dentro de la zona urbana ni siquiera para adelantar, cuidado con eso, usted puede pasar la velocidad que está permitida, ¿ya? En la zona urbana son 50. Es que usted, ¿no es cierto?, va, yo necesito llegar al lugar rápido, así que ya, va a 50 el que va adelante, como máximo. Y usted para adelantarlo tiene que subir ¿a cuánto? A 55, 60 por lo menos, para poderlo adelantar. O sea, ahí ya, si lo pillan, parte. Usted no puede decir, no, es que yo lo adelanté. No, señor, que no lo puede adelantar. Si viene dentro de la conducción que corresponde, de la velocidad que corresponde. Usted lo pasó a 60, a 55, e incluso si usted va a 51, puede ser parte también. Ahí ya queda criterio de carabineros. Pero dice velocidad máxima 50 kilómetros dentro del radio urbano. No podemos adelantar a 51, a 55, a 60 o más al que va dentro de la velocidad que corresponde. No corresponde. Entonces no reclamemos después de la falta. Ahora, el estacionamiento. Si vemos el lugar que está con amarillo, es que no podemos estacionarnos ahí, vos. Después, no reclame. Si usted sabe las reglas del tránsito, usted sabe que amarillo no se puede estacionar, ¿ya? No se puede estacionar. Aunque sea un ratito, no, si pasé a comprar y me voy al tiro. Claro, puede estar a criterio del carabinero, que el carabinero diga, ya, por esta vez te voy a perdonar, pero si te vuelvo a pillar, va al parte. Entonces, los conductores a veces cometemos, me incluyo, porque todos cometemos faltas en el tránsito, todos. Y esto, y aún más, cuando se cometen faltas, pero garrafales, que son gravísimas, que son de riesgo incluso de vidas, ¿ya? Yo la verdad que yo se lo he dicho en la cara a más de algún conductor. Viejo, si te quieres matar, mátate solo. Suena fuerte, pero es así. Si quieres matarte, mátate solo. Búscate un risco por ahí. Y ahí tírate si te quieres matar. Pero no involucres, e incluso llevando familia en el mismo vehículo. Pero eso es parte de la chilenidad. No. Parte de la conducción chilena, pues sí, ya, pero bueno, ¿qué le vamos a hacer, como dice alguien por ahí? ¿Qué le vamos a hacer? Oye, ¿vamos con el corte ya? Oye, ¿cómo pasa rápido la hora? Sí, vamos con el corte y ya estamos de regreso.
1: Radio Acogida indica la hora. Son las 12:30.

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Las 12 horas con 37 minutos, la Corporación Nacional Forestal, CONAF, en Magallanes, emitió una advertencia luego de la viralización de dos videos grabados al interior del Parque Nacional Torres del Paine, los que generaron preocupación por las actividades que muestran en una de las principales áreas protegidas del país. Uno de los registros muestra a una pareja bailando un pie de cueca sobre una laguna congelada, mientras que el segundo exhibe a una persona realizando un descenso en esquí por un sector nevado del parque. Respecto del primer video, CONAF recordó que no está permitido ingresar a ríos o lagunas dentro del Parque Nacional Torres del Paine, incluso cuando su superficie se encuentra congelada. Según explicó el organismo, este tipo de acciones implica un riesgo para los visitantes debido a la posibilidad de que la capa de hielo se quiebre o colapse. El director regional de CONAF en Magallanes, John Revelo, señaló que más allá de la intención con que fue realizado el registro, estas acciones no deben difundirse como prácticas recomendables. Desde la institución recalcaron que la viralización de este tipo de contenidos puede llevar a otras personas a replicar conductas que transgreden las normas del parque y que podrían poner en riesgo su seguridad. CONAF también recordó que la legislación vigente establece restricciones para determinadas actividades dentro de áreas protegidas y que su incumplimiento puede derivar en multas e incluso penas de cárcel dependiendo de la infracción. El esquiador tenía autorización. Bueno, en relación con el segundo registro, donde se observa un descenso en esquí por un cerro nevado, CONAF aclaró que la persona involucrada contaba con la autorización correspondiente para realizar una expedición deportiva. Este tipo de permisos son entregados a personas con experiencia comprobada en montaña y son evaluados caso a caso. El organismo precisó que un descenso en esquí puede formar parte de determinadas expediciones técnicas, pero recomendó no presentar estas actividades en redes sociales como si se tratara de prácticas recreativas abiertas a cualquier visitante. Están sujetas a distintas normativas, entre ellas la ley 20.423, el decreto supremo número 19 del 2018 y las normas chilenas oficiales de turismo aventura. Bueno, la CONAF hace un llamado, por supuesto, a no promover estas prácticas como que fueran, como que cualquiera puede ir. No es así. Ya, vamos a otro tema musical. Mi persona favorita, cuando ya son las 12 con 41 minutos, Alejandro Sanz y Camila Cabello.

Mi persona favorita tiene una cara bonita, sí, bueno, sí, esa es mi persona favorita, ¿eh? Nos cantaba Alejandro Sanz y Camila Cabello. Cuando ya son las 12:44, nos quedan 15 minutos de su mañana, la mañana acogida, los invito a que vayamos a otro temita musical, un tema que a mí me encanta, como es Carlos Rivera, que lo nuestro se quede nuestro.

¿Cuánto te quiero? Oye, Carlos Rivera, hermosa canción, sí, hermosa, hermosa, hermosa, hermosa. ¿Ya? Es una de las canciones que en el último tiempo la hago mía, sí, de todas maneras. Expresa parte del sentimiento de mi corazón. Y de Carlos Rivera nos vamos al Chayanne, pues, ¿eh? Chayanne. Oye, Chayanne, oye, Chayanne es más viejo que yo y se mueve, pero es, ¿eh? Me llega a dar envidia. Vamos con ese otro tema. Me salió como, todavía estoy curado de fiestas patrias, ¿eh? Chayanne, Bailando Dos Corazones, otro temazo, otro temazo.

¡Ay! Casi me reviento los tímpanos. Hoy a las 12:53 minutos. Es que cuando hay canciones que a mí me gustan, acá pongo el retorno a todo trapo, a todo chancho, como dicen por allá. Oiga, mire. Carabineros efectuó un despliegue marítimo, ¿ya? Para llegar durante la madrugada. Ay, ¿esto fue hoy día? Hoy día por la mañana. Yo pensé que había sido el fin de semana, ¿eh? Pero no, me parece que es hoy día. Sí, un lugar apartado. La mujer estaba lesionada. Vamos mejor al porque estaba leyendo acá el titular acá, pero vamos mejor a la... Ya dice, por atacar a su madre con un serrucho, un hombre fue detenido en la isla Jiangxi. Así, Jiangxi se llama la isla. No lo he escuchado nunca. Pero estaba aquí. Luego dice que Carabineros tuviera que implementar un despliegue marítimo. Claro, porque no hay camino, o sea, es una isla, para llegar al territorio insular de la comuna de Gualeguay. La denuncia fue recibida durante la madrugada del 19, esto fue el sábado, ya. La madrugada del 19 de septiembre señalaba que en un domicilio de la isla se estaba produciendo un grave hecho de violencia intrafamiliar. Dice, arribaron a eso de las 2 de la mañana con 40 minutos. Del día 19. Al llegar a la propiedad, el personal policial encontró al imputado en estado de ebriedad y a la mujer en estado de shock, con heridas de mediana gravedad. Ambas personas fueron trasladadas vía marítima para recibir atención médica. Por instrucción del Ministerio Público, el imputado, por el delito de parricidio frustrado, pasó a control de detención, decretándose la medida cautelar de prisión preventiva. Chuta, ya el hombre no lo va a pasar bien ahora, ya. Me imagino que estará arrepentido ya el día de hoy, pues si esto fue el 19, estaba bajo los efectos del alcohol. Es que aquí, qué lata, ya, y cuesta hablar de esta situación, de verdad que cuesta hablar mucho de la violencia intrafamiliar. Y esto se da más de lo habitual. Por ahí uno de repente escucha, ya no, es como antes. Claro, no es como antes, en el sentido de que antes era, ya se daba en prácticamente todos lados. Hoy día quedan algunos sectores donde sí hay violencia intrafamiliar, ¿ya? Lamentablemente. Y es un tema que cuesta hablar porque... Es un poco, ¿cuánto se llama? Tiene su dificultad, ya tiene su dificultad hablar este tema, debido, ¿no es cierto?, que normalmente se está hablando de personas, que además involucra a la familia, a los hijos y todo eso, ¿eh? Oye, yo les quiero pasar un dato, aprovechando acá un titular acá. Colapso vial por nuevo hospital, advierten en Puerto Vara. La Unión Comunal de Juntas de Vecinos exige actualizar el plan de mitigación. Dice, alertan inminente caos en el acceso sur de la ciudad previo a la apertura del recinto 2028. O sea, queda más de un año todavía, casi dos años todavía que el hospital de Puerto Vara, ¿no es cierto?, comience su función, se abra a público. O sea, dos años todavía, cuatro o cinco meses que quedan de este año, 2027, queda parte del 2028, en una de esas se extiende por alguna situación. Estamos hablando de dos años, ¿ya? Y claro, cuando uno pasa en hora peak, normalmente... Me ha tocado ya llegar a ese lugar en hora peak, principalmente. Es caótico. Así que trate, ¿no es cierto?, principalmente de ingreso en la zona sur, en la entrada sur de Puerto Varas, donde se está construyendo el hospital. Es un caos. O sea, pero
ya mucho vehículo, gente que vuelve a sus hogares de Puerto Montt, de otras localidades que van a trabajar, ya. Así que no es, pero puede fácilmente desde el peaje hasta llegar al primer semáforo de Puerto Varas, ya, que es normalmente hasta donde yo llego cuando voy, y fácilmente media hora. Fácilmente media hora. Así que piénsela bien si va a ingresar en horario peak, ya. Después de las 5, por ejemplo, después de las 5 de la tarde, 5, 6, 7 de la tarde, es pero un caos. Ahora, fíjese que eso se está dando mucho en prácticamente en todas las ciudades de la zona, porque hay mucha gente, mucho trabajador que va a trabajar, valga la redundancia de la palabra, después de las 5, por ejemplo, después de las 5 de la tarde, 5, 6, 7 de la tarde, es pero un caos. Ahora, fíjese que eso se está dando mucho en prácticamente en todas las ciudades de la zona.

0: y Punto Creativo Frutillar por estar con nosotros, acompañándonos en su mañana, la mañana acogida. Volvemos a invitar a los locales comerciales a que, si les gusta la radio, les gusta que tener acá locutor local, ya, si quieren pedir que lo cambien, pidan que lo cambien ya al locutor, no hay problema. Pero usted quiere tener locución o programas locales como el de la mañana, bueno, para los locales comerciales le hacemos ese llamado. Tenemos esa posibilidad, ¿eh?, a que usted, ¿no es cierto?, sea parte de la radio con publicidad, pues. Con publicidad. Así de sencillo, ¿ya? Si quiere, me pide que yo lo pase a visitar. Ahí estamos. O me escribe nomás. Me escribe a mi WhatsApp, que está en el Octalleno Noticias, ¿eh? En el Octalleno Noticias está mi WhatsApp. Yo voy a visitarle sin ningún problema, ¿eh? Gracias por la sintonía. Yo me despido. Será hasta mañana. De mi parte, que tengan una muy linda tarde. Que Dios me los bendiga a todos. Chao, chao.
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4: Son las 13 horas.
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0: las víctimas fatales, la causa, siete siniestros con siete víctimas fatales debido a velocidad no razonable ni prudente, exceso de velocidad. Tres siniestros con tres fallecidos por conducir no atento a las condiciones del tránsito. Y tres siniestros con tres fallecidos por conducir bajo la influencia del alcohol. Por eso fuimos tan enfáticos y se aumentaron los niveles de control por la responsabilidad en la conducción.
1: Bien, de la capital salieron 378.000 vehículos, un 20% menos que en 2025, e ingresaron a la región metropolitana 422.000, un 22% menos que el año anterior. Además, un dato relevante que se entregó en el balance es el de los homicidios. Y en estas fiestas patrias, contando desde el 17 de septiembre hasta hoy a las 4 de la mañana, se registraron 16 en el país, lo que representa la misma cifra que el año pasado, y de ellos 10 se registraron en la vía pública o fondas, 3 en domicilios y hay una víctima fatal en un centro penitenciario. En una noticia distinta, detectives de la Brigada de Investigación Criminal de Lampa detuvo a 3 sujetos por los delitos de robo con violencia y receptación en Tiltil. Los imputados ingresaron a un inmueble y agredieron al dueño de casa, desde donde sustrajeron distintas especies, por lo que la detención estas se incautaron, así como también los elementos asociados al delito, por lo que los individuos fueron puestos a disposición del Ministerio Público, Rodrigo.
2: Cristian Aburto, muchas gracias.
1: Buenas tardes.
2: A propósito del fin de semana, está el caso de este niñito que cae desde un noveno piso ahí en el barrio Franklin, en la esquina de General Gana, con calle San Diego. Es una muy concurrida los fines de semana. Bueno, en medio de la festividad ocurre esto. El menor muere. Conversábamos recién con un experto del ISP, eso se, del IST, digo. Se va a poder revisar ahí en cooperativa.cl porque, de nuevo, problemas con las mallas de seguridad. En algunos casos hemos sabido que no existe, y en este había una malla, pero estaba rota la malla, ya no cumplía su función. Entonces hay que tomar precauciones. Respecto del balance que hizo el ministro Arrau, el tema de los homicidios en particular, se registraron varios crímenes en la región de la Araucanía. Lo de Pitrufquén, muy delicado, y lo de Villarrica, qué decir, ¿no? Un femicidio y un parricidio allí. Claudio Arévalo, buenas tardes.
3: ¿Qué tal, Rodrigo? Buenas tardes. Sí, son 3 homicidios que se registraron durante este fin de semana largo de fiestas patrias en la región de la Araucanía. Como bien lo indicas, el caso más grave es el femicidio de una mujer de 34 años y el homicidio de su hija de 15 en el sector Segunda Faja al Volcán, esto en la comuna de Villarrica, como decimos. El sujeto autor de los hechos fue identificado como Wilson Castro, de 41 años de edad, con antecedentes policiales. Fue detenido cuando huía hacia el sector Vegas de Lesio, en la comuna de Loncoche, y habría confesado a su madre y a su hermana el crimen, donde utilizó un hacha, según dijo textualmente a sus familiares. El fiscal a cargo de las diligencias en Villarrica, José Ramírez, entregó detalles respecto de este hecho.
4: La fiscalía tomó conocimiento de un doble homicidio ocurrido en el sector de Segunda Faja del Volcán, en la comuna de Villarrica, específicamente en calle Paso Futaleufú. En dicho lugar, en el interior de un inmueble, se encontró a 2 personas fallecidas, una madre junto a su hija de 15 años de edad. Como fiscalía lamentamos profundamente lo hecho ocurrido.
3: Amplió la detención de este sujeto hasta mañana, será presentado en los tribunales de justicia. Por ahora permanece en la cárcel El Manzano de la ciudad de Concepción por motivos de seguridad, ya que se registraron varios incidentes de vecinos en la comuna de Villarrica pidiendo justicia por este femicidio y homicidio ocurrido en esa comuna. En la comuna de Pitrufquén, en tanto, una adulta mayor de 91 años de edad que vivía sola fue asesinada en su domicilio. El móvil sería el robo de especies, según se indicó, mientras que en el sector Alto Mirador, también en Pitrufquén, un adulto mayor de 71 años de edad fue encontrado fallecido. En algún momento se dijo, Rodrigo, que había intervención de terceras personas, sin embargo, esto ha sido descartado en las últimas horas a partir del informe entregado por el Servicio Médico Legal. Lo detalla el Seremi de Seguridad Pública de la Araucanía, Luis Calderón.
5: No. O sea, la primera información eventualmente da cuenta de un homicidio por parte de dos hijos de esta persona fallecida. Posteriormente toma conocimiento del procedimiento por la brigada de homicidios, entiendo, y el servicio médico legal determinó que la causa de fallecimiento fue muerte natural y algunas lesiones eran atribuibles a la intervención no de personas, sino que de otro tipo de situación, que es escabroso manifestarlo acá, pero que en definitiva no dan cuenta de la intervención de personas.
3: A esto se suma, Rodrigo, lo que se conoció esta mañana, la muerte de un soldado conscripto al interior del regimiento N. Victoria mientras desarrollaba labores de guardia al interior de este recinto castrense, cuya investigación también está en pleno desarrollo a cargo de la Brigada de Homicidios de la Policía de Investigaciones.
2: Hay que dilucidar ahí qué pasó. Claudio, muchas gracias.
3: Buenas tardes.
2: Nos quedamos en el sur, se esperan lluvias en los próximos días, ya el fin de semana en algunos sectores las precipitaciones aguaron la fiesta, ¿no? Pero hay más. Christopher Espinosa, buenas tardes.
6: Hola, Rodrigo, muy buenas tardes. Sí, llovió de manera muy intensa durante el fin de semana, en particular de sábado para domingo, afectando la normal realización de las fondas en estas fiestas patrias. Principalmente esto llevó a la suspensión de actividades masivas y para compensar, anoche los fonderos pidieron extenderse un poco más, hasta las 11 de la noche les dieron permiso. De todas maneras, no lo pasaron muy bien ellos. Escuchemos a los fonderos afectados, principalmente en Coronel.
7: Igual que todos mis compañeros, pues se nos quebraron las vigas, se volaron los techos. Gracias a Dios la cocina quedó intacta, no sufrió daños, pero ya está solucionado y estamos listos para empezar. Sí, obviamente, porque ayer esperábamos un excelente día y no horrible. No hay que hacerlo.
8: Harta lluvia, bueno, y el viento fue el que provocó todo el daño causado hoy. Pues, se nos rajaron todos los paños de la cocina y la parte del escenario igual como 10 metros más, digamos, con la mitad de la carpa dañada.
9: Ponen el piso a la pala, ¿no? Y te ríes adelante, no olvides de otro.
6: Pese a la lluvia de los cerca de 50 milímetros que cayeron durante la noche del sábado, madrugada del domingo, de todas maneras las personas llegaron a disfrutar. Con lluvia y todo, están acostumbrados a salir, dicen acá en Concepción.
10: Nada que hacer. Así es Concepción. Trophy Conce, usted lo ha dicho. No importa. A él le gusta, así que hay que venir.
11: Sí, siempre. O sea, al final acá en Concepción siempre pasa lo mismo, así que estamos acostumbrados que hay un día sol y el otro día está lloviendo. Pero no hay impedimento para disfrutar esta fiesta.
12: Sí, se puede pasar bien con la familia, pero es normal del 18 en todo caso, así que yo creo que igual lo esperábamos. Trophy Conce, sí.
6: La caída de lluvia alteró el normal desplazamiento de las personas por las rutas. De hecho, se registró una aluvión en San Jorge, esto es a la salida de Concepción en dirección a Cabrero, que derivó en que la ruta estuviese con desvíos producto de esta situación. Si a eso se suma ruta mojada por la lluvia y conducción en estado de ebriedad, lo más probable es que haya un accidente y eso ocurrió. Hay dos niños que se encuentran en riesgo vital de 9 y 3 años debido al volcamiento del vehículo que manejaba su madre, que marcó 0,9 gramos de alcohol por litro de sangre. Escuchamos al director del Hospital Regional de Concepción, Claudio Baez, a quien da cuenta del estado de los niños.
13: Se trata de dos menores de edad que ingresaron a nuestro establecimiento producto de un volcamiento. Se encuentran en condición de riesgo vital, politraumatizados, tienen diversas lesiones que son de gravedad. Están actualmente en nuestra unidad de cuidados intensivos pediátricos de nuestro establecimiento. Sus lesiones son importantes y severas. Las próximas 48 horas son claves en este tipo de lesiones, sobre todo en pacientes pediátricos. Su condición de salud es grave. Están en riesgo vital producto de las lesiones producidas por el accidente.
6: Situación que preocupa y de la cual seguimos atentos, Rodrigo, en la previa de lo que se anticipa será un nuevo sistema frontal muy intenso que vivirá su pic durante la jornada de miércoles para jueves, donde se esperan cerca de 50 milímetros de lluvia más para la región del Biobío, eso acompañado de fuertes rachas de vientos que obligan a las autoridades a declarar una alerta temprana preventiva para la región del Biobío.
2: Sí, del Biobío al sur, pues por esto, con la isoterma cero alta, es decir, va a llover donde debiera caer nieve, donde ya hay nieve, por tanto se pueden registrar algunos deslizamientos, algunos aluviones, vamos a esperar. Christopher, muchas gracias.
3: Estoy muy bien.
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15: A 183 años de la toma de posesión del estrecho de Magallanes, el vicepresidente Alvarado lidera las ceremonias en Punta Arenas. Obvio, este año, un contexto especial, fue la presidenta del Senado también a la zona, a propósito de los dichos de algunos personeros argentinos, ¿no? Gloria Gutiérrez, buenas tardes.
16: ¿Qué tal, Rodrigo? Buenas tardes. Y hoy, 21 de septiembre, se cumplen 183 años de la hazaña de la goleta Ancud, que en 1843 comenzó su expedición desde Chiloé hasta llegar al extremo sur del país, donde desembarcó en el sector de Punta Santa Ana, hizo la bandera chilena e hizo propio el estrecho de Magallanes. Es por esto que desde el gobierno y el Senado se llevan a cabo ceremonias en Punta Arenas, conmemorando la fecha y el histórico hito, todo en medio de las tensiones con Argentina por declaraciones de militares y políticos de aquel país que han puesto en cuestionamientos la soberanía del estrecho. Escuchamos las palabras del viceministro Claudio Alvarado, hoy vicepresidente de la República, ante la ausencia del presidente Kast del territorio nacional, quien valoriza la hazaña y anuncia que el gobierno promoverá un nuevo feriado regional para Magallanes.
17: La incorporación de Magallanes al territorio nacional tuvo una trascendencia que va mucho más allá de su dimensión territorial. Significó afirmar la soberanía de Chile en el extremo austral, consolidar nuestra presencia en el estrecho de Magallanes y abrir una nueva etapa en nuestra relación con los océanos y con el mundo. La expedición de la goleta Ancud fue una decisión estratégica que proyectó a Chile hacia el futuro y que hoy adquiere renovada importancia, y en una fecha tan significativa queremos entregarles una noticia que como gobierno hemos decidido anunciar, apoyar que el 21 de septiembre sea feriado regional en Magallanes.
16: Bueno, y lo decíamos, han sido varias las declaraciones provenientes desde Argentina en cuanto al estrecho de Magallanes y su soberanía, poniendo en duda tratados internacionales y la relación histórica entre ambos países. Comenzando esto por un decreto que todavía se espera su derogación sobre el control conjunto del estrecho entre Chile y Argentina, como también declaraciones de parte de un alto mando de la Armada Argentina, también de la senadora Patricia Bullrich, respecto a la soberanía de este canal bioceánico. Sobre esto escuchamos a Luis Valentín Ferrada, director del Departamento de Derecho Internacional y del Programa de Estudios Antárticos de la Universidad de Chile, y a Pablo Lacoste, académico del Instituto de Estudios Avanzados de la Universidad de Santiago.
18: Más allá del hito histórico, tiene, por supuesto, un valor en la actualidad. El estrecho de Magallanes, que es completamente chileno, siempre ha tenido una importancia mundial. Aunque la construcción del Canal de Panamá significó una disminución del tráfico marítimo por el extremo sur de América, los efectos del cambio climático y la navegación de buques de mayor calado han revalorizado su importancia en la actualidad.
19: Dentro de poco se vence la neutralización de la Antártida, termina la vigencia del Tratado Antártico y, bueno, viene de nuevo la discusión qué es lo que va a pasar, y entonces ahí Chile tiene que impulsar una política exterior muy activa para buscar alianzas fuertes, estratégicas, que le permitan salvaguardar su presencia y sus derechos.
16: La actividad realizada en Punta Arenas tuvo lugar hace pocos minutos. Estamos al pendiente de próximas declaraciones por parte del vicepresidente Alvarado, que ya lo escuchábamos dentro de su discurso, y también de la presidenta del Senado, Paulina Núñez, del alcalde de Punta Arenas, Claudio Radovich, y autoridades de la zona presentes todos en esta ceremonia, en donde se firmó una nueva declaración con la ocasión de los 183 años de la toma de posesión del estrecho de Magallanes.
15: Ahora, nuestro estrecho de Magallanes, decía el otro día el presidente Kast en su comentada paya ahí en el Parque O'Higgins, y solución a la contingencia. Gracias, Gloria.
16: Buenas tardes.
20: 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Una, 20 minutos. Una, 20 minutos.
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15: Vamos al deporte, noticia lo de Maureira en Colo Colo, también lo de la Roja Femenina en los Sudamericanos. Ernesto Contreras, buenas tardes.
21: ¿Qué tal, Rodrigo? Buenas tardes. Semana movida para nosotros con la Copa Chile, con la selección chilena. De hecho, nosotros transmitimos martes, miércoles, jueves, viernes, sábado, domingo. Copa Chile y selección el sábado con la selección ante Canadá, y Copa Chile con Colo Colo mañana contra el Audax, 20-30 horas va a ser dicho encuentro. Luego estará el día miércoles la Católica en la antena de Cooperativa contra la Calera de visita, 20-30, y el jueves Everton con la U en Viña. Lo de Colo Colo mañana es el partido 1 de los 16 avos de la Copa Chile. En el Estadio Nacional van a jugar los dos partidos, Audinos y Albos. Y hace algunos minutos habló el Tano Ortiz y confirmó al arquero para mañana. Habían dudas con Bocinha, con su selección en Cabo Verde jugando clasificatorias, con el retorno todavía no al 100 de Fernando De Paul. La opción era Eduardo Villanueva, quien va a atajar. Esto es lo que dice el Tano Ortiz pensando en mañana contra el Audax.
0: Eduardo va a iniciar el día de mañana a su trabajo que ha esperado y su paciencia de tener su posibilidad, así que él va a tener la chance de mañana de poder tener su oportunidad. Lo de Gaby, la lesión está, tiene dolores, no va a ser considerado, creo que ni el día de mañana ni la vuelta tampoco. Se le dará el descanso y el tratamiento adecuado de los profesionales médicos, y de ahí más ver después del 25 cuando se integra a trabajar normal.
21: Tiene un partido por los puntos el arquero Eduardo Villanueva, y fue el 7 de junio del año 2026, ahí atajó la derrota ante Huachipato por la Copa de la Liga. En ese partido estuvo Villanueva y había tenido algunos minutos el 26 de septiembre del año 2025, pero ahí ingresó desde el banco de suplentes por una lesión de De Paul, así que esta va a ser su segunda titularidad, la primera en Copa de la Liga y ahora en la Copa Chile, para un Colo Colo que tiene además el retorno mañana de Arturo Vidal y también de Javier Correa. Veremos.
15: En el papel es el cuarto arquero.
21: Es el cuarto arquero. Claro, hay que ver en qué posición quedó De Paul, pero claro, el cuarto arquero es Bocinha, Moureira, De Paul, Villanueva. De hecho, Villanueva era el segundo arquero. Esta decisión de atajar a Moureira la toma Ortiz a principio de año, en un partido en el Centenario, que ataja a Moureira de sorpresa y de ahí nunca más soltó el arco, después con la lesión de De Paul. Así que, y cada vez que ha jugado Villanueva ha tenido ciertos problemas. Eso le terminó pasando la factura en su momento, pero mañana tiene una nueva oportunidad el joven arquero de Colo-Colo. Se confirma la lesión de Moureira. Estaba la duda si podía aparecer mañana, pensando que podría haber estado en los Odesur con la selección sub-20, pero finalmente la lesión del codo era más profunda de lo que se pensaba y se pierde el duelo de mañana contra el Audax.
15: Lo comentamos en la mañana, pero qué golazo el cabro de O'Higgins en la sub-20. Se pasó.
21: En la sub-20 que está en lo de sur. Oh. Tremendo golazo. Bueno, vamos a aquello. Ganó 3-2 Chile ayer.
15: Se pasó.
21: En el sub-20, masculino primero, con un doblete de Joaquín Muñoz, uno de ellos extraordinario, como dice Rodrigo. Está todo en cooperativa.cl para que lo vaya a mirar. Anotó un doblete en el primer tiempo Joaquín Muñoz. El segundo es el golazo, no sé si... Sí, del año de lo que ahora para algún futbolista chileno, pero es una maravilla lo que hizo. Bueno, ganó ese partido Chile en los hombres, sub-20, Juegos Odesur, y va a jugar la final el día miércoles 23 en el estadio Marcelo Bielsa de Rosario. Aún no hay rival, pero puede ser Paraguay, Argentina y Venezuela, que están definiendo el grupo. De ahí sale el rival de Chile en los hombres, en el equipo de Miranda, buscando el oro en los Juegos Sudamericanos, donde Chile hoy tiene 29 de esas preseas. Y hace un ratito, la selección femenina sub-20, la de Lucho Mena, también avanza con un récord perfecto en su grupo, 9 puntos de 9 posibles, le gana por 3-2 a la selección paraguaya, así que va a estar jugando la final también el miércoles 23, pero contra Venezuela. Ya tiene rival el equipo de Lucho Mena, que hoy día ganó gracias a los goles de Geraldine Mardones, de Anaís Álvarez y de Baitiare Pardo, que marcó el último gol y el de la clasificación, que manda a Chile a jugar otra final en el fútbol.
15: En el fútbol aseguramos por lo menos 2 plata.
21: Por lo menos 2 plata, justamente.
15: Vamos por el otro.
21: Sí, y se reporta desde Europa que el paso de Wanderers por la final intercontinental en el Bernabéu, bien historiado, hablaremos de eso arrancando hoy día, porque el árbitro polaco...
15: El árbitro polaco
21: dirigió un poquito para el Real Madrid. Yo todavía no sé y nunca había visto una expulsión por un choque de cabezas, no, que fue la segunda expulsión.
15: Muy raro.
21: Sí, la primera, sí, un planchazo horrible del jugador Dubo, de Wanderers, pero después... cabezazo en el área, le muestra amarilla al chileno la segunda, y luego hay otra roja que entiendo que es por reclamo y un penal sobre el final también, ahí Wander termina perdiendo la paciencia, pero se reporta desde Europa que el grupo Red Bull está mirando a un jugador que es Vicente Vargas, jugador extremo de Wanderers, de los que más brilló en el torneo, en la Copa Libertadores y también en este Copa Intercontinental, y lo está mirando el grupo Red Bull, que tiene entre algunos equipos el Leipzig o el Salzburgo, y también se habla del Getafe y la primera división española. Esto lo reporta un periodista especializado en fichajes en Austria, donde dicen que este futbolista chileno que estaba siendo monitoreado desde antes de este partido,
2: le llamó la atención
21: por cómo jugó en el Bernabéu. Así que ojo con él, Vicente Vargas.
2: No era fácil jugar ahí en el marco ese.
21: 53.000 personas. Un contexto que no conocen estos muchachos, y de repente no volverán a jugar en un escenario así. Pero bueno, faltó un poquito de autocontrol quizás, más allá de que el árbitro polaco dirigió con el librito del local.
2: Es que es raro que haya puesto un árbitro de la UEFA a dirigir al Real Madrid.
21: Sí, por eso. Después en la entrega de medallas estaba Pablo Milad y estaba también Domínguez. Ahí en la foto, como es habitual, cuando ellos no hicieron ninguna gestión que tuviera éxito para que se jugara acá.
2: Se jugara en Valparaíso, por ejemplo.
21: Históricamente, desde que se juega esta Copa, que el año 2022, el local era el equipo sudamericano. Nunca había sido local el europeo. O sea, te llevaron a jugar al Bernabéu, te pusieron un árbitro polaco, y después sale Milad y sale Domínguez en la foto, consolando al jugador de Wander cuando la gestión directiva fue nula. O sea, Chile ahí pierde la localidad, nadie explicó por qué, y más encima les pone un árbitro del viejo continente que fue factor, no un factor completo, pero sí fue factor en la derrota de Wanderers. Así que hoy día hablamos de eso y también de las selecciones. Va a jugar el día sábado.
2: Y no estaba fácil.
21: La selección.
2: No estaba fácil
21: chilena.
2: Ver ese partido. Después de la fonda, levantarse el 18.
21: ¿El de las 7 y media?
2: Digo yo.
21: Está durísimo. Sí, porque aparte fue el 19. Bueno, La Roja juega el sábado, La Roja adulta. Va a jugar un partido que transmite Cooperativa Deportes contra Canadá 20-30 horas. Y habló Lucas Cepeda, que está en Chile. Ojo con Cepeda, que lo está de a poquito en el Elche, comienza a tener mayor protagonismo. Entró muy bien el otro día con el Real Madrid y ahora fue titular en la victoria el fin de semana. Jugó bien Cepeda los últimos dos partidos. Ojalá que pueda mostrar lo que insinuó en Colo-Colo y en la Copa Libertadores. Esto dice de la selección y de Wanderers. Obviamente algo tiene que decir el Caturro Cepeda.
1: Es lindo estar en la selección, siempre lo he dicho, es lo más lindo estar acá. Así que vamos con mucha ilusión de seguir creciendo en este proceso y a buscar los resultados que la selección se merece, porque todos los partidos son finales para nosotros siempre y hay que tomarlo como tal. Y la verdad que me pone muy orgulloso, porque a cualquier jugador le gustaría jugar ese tipo de partidos. Son unos privilegiados y lástima que no fue un resultado a favor de ellos, pero ganaron una linda experiencia que creo que cualquier futbolista o cualquier ser humano que le gusta el fútbol le encantaría jugar ese tipo de partido. Así que te mando un abrazo grande y espero lo hayan disfrutado.
21: Ya, pues se habló en el fin de semana, tras la gran actuación de Cepeda ante el Español, que hizo una barbaridad de partidos, decía la prensa española. En un momento dulce para él, al menos en la Liga Española. Así que hoy día con todo aquello y con un ojito en las finales de los Odesur en el fútbol el miércoles, hombres y mujeres.
2: Buena cosa, gracias Ernesto.
21: Chao Rodrigo.
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24: Comenzamos con la provincia de Osorno en esta hora de la tarde. Feria de Osorno genera ganancias por más de 7,6 millones en el primer semestre, duplicándose respecto a la primera mitad del año 2025. Utilidades han generado 6.991 millones, unos 7,6 millones registro de la Feria de Osorno en el primer semestre de este año, según reportó el balance de la compañía informado de la Comisión para el Mercado Financiero. Al respecto, cabe destacar que los beneficios de la tradicional empresa de la región de Los Lagos, controlada por las familias Delano y Cariola, representaron un alza de 99,3% respecto a la primera mitad del año 2025. Es decir, la empresa ganadera prácticamente duplicó sus ganancias en este año 2025-2026. Seguimos avanzando, siendo la 1:00 p.m. ya con 31 minutos. Centro Público de Diálisis de Osorno sigue entrampado a la espera de traspaso de inmueble. El proyecto para construir un Centro Público de Diálisis de Osorno continúa a la espera del traspaso del inmueble al Servicio de Salud, paso clave para iniciar el diseño de la iniciativa y posteriormente gestionar los recursos para su ejecución. La presidenta de la Asociación de Osorno, María Castillo, explicó que la iniciativa trabaja desde hace varios años y que desde el año 2019 formaba parte de un convenio de colaboración entre el Gobierno Regional y Ministerio Público y de Salud. De acuerdo a lo contemplado por los recursos para habilitar la unidad de diálisis del Hospital de Purranqui y avanzar en este futuro recinto para Osorno. Sin embargo, el proyecto ha postergado debido a las distintas gestiones administrativas y que aún deben complementarse. La verdad es que el proyecto de diálisis pública nació hace varios años. Incluso este convenio colaborativo, donde se compartían los recursos, estaban incluidas la diálisis de Purranque, que finalmente se concretó en el hospital en esta comuna, y también aparecía diálisis de Osorno, explicó Castillo. Largamente también esperado, como ocurre en este tipo de iniciativas, donde existen muchos proyectos, compartiendo así la mitad de la ciudad, que fue retrasando por la falta de voluntad de nuestra asociación, porque siempre hemos buscado que nuestros pacientes tengan una buena calidad de vida, agregó. La dirigente señaló que actualmente realizan gestiones para destinar el futuro centro de inmueble que permaneció por la Policía de Investigaciones. La propiedad debe ser transferida al Servicio de Salud, organismo que luego tendrá que desarrollar el diseño y avanzar con las siguientes etapas de este proyecto. Castillo explicó también que los antecedentes que debió ser revisado por Bienes Nacionales, el municipio y otras reparticiones públicas, lo que ha experimentado nuevamente los plazos. Tengo fe en que esto avance rápido y que en las autoridades a cargo tengan la voluntad. Deben pensar en los pacientes y cada vez que más personas necesiten dializarse. Por ello requieren una buena calidad de vida en una atención de los estándares como corresponde, algo que la diálisis pública puede entregar, sostuvo. La presidenta de la asociación advirtió que esta vez transfirió el inmueble y todavía será necesario conseguir los recursos para que el diseño y posteriormente para la ejecución de la obra. Después viene toda parte de los recursos. Primero financiamiento para el diseño y luego para la ejecución. Este camino es largo, pero la verdad creo que son voluntades que pueden hacer, subrayó. Castillo también cuestionó las condiciones que a su juicio enfrentan algunos pacientes en el centro privado de diálisis. Este contexto apuntó que la falta de reajuste de las prestaciones financieras como Fonasa, aumento de los costos de los insumos después de la pandemia, factores que dificultarían mantener los estándares de la atención. Creo que la diálisis privada falta muchas fiscalizaciones, tratamientos que deben ser los pacientes que siempre cumplen con los mejores estándares de calidad de vida, distintas de las situaciones de diálisis del hospital, que tienen un excelente nivel de igual forma del hospital de Purranque, afirmó. El otro problema que enfrentamos como pacientes renales muchas veces no terminan muy bien el tratamiento, cuestionó. Finalmente, Castillo insistió que la necesidad de concretar el centro público ante el aumento de personas que requieren este tratamiento. Recordó que los pacientes con enfermedades renales avanzan en someterse generalmente a 3 sesiones de diálisis por semana en varias horas de duración, lo que impacta directamente en su vida laboral, familiar y cotidiana en todos los hospitales. Una de la tarde ya con 35 minutos, seguimos revisando más noticias a esta hora de la tarde. Joven de 21 años de edad muere tras chocar su automóvil contra un árbol en la ciudad de Osorno. Un joven de 21 años de edad murió tras impactar el automóvil que conducía contra un árbol en el sector de Ragua Alto en Osorno. El fatal accidente se registró cerca de las 6 horas de este día sábado en calle Azapata, próximo a la intersección de pasaje La Tirana. Por causas que son materia de investigación, el conductor perdió el control del vehículo y terminó chocando contra un árbol ubicado a un costado de la vía. A raíz de la gravedad del impacto, el joven de 21 años de edad falleció en el lugar. Por instrucción de la Fiscalía Local de Osorno, personal de la CID de Carabineros se trasladó hasta el lugar para la realización de las pericias destinadas a establecer la dinámica del accidente y también determinar la circunstancia que provocó el fatal choque. La teniente Nicole Catalán, oficial investigadora de la unidad especializada, indicó que la diligencia se mantiene en desarrollo con el objetivo de aportar antecedentes de la investigación penal. En este contexto, Carabineros llamó a extremar las medidas de precaución durante el desplazamiento por las fiestas patrias, respetar los límites de velocidad y mantenerse atento a las condiciones del tránsito. La oficial también recordó que las obligaciones del uso de cinturón de seguridad y el sistema de retención infantil cuando corresponda en los vehículos.

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1: Una de la tarde ya con 37 minutos, seguimos revisando más noticias. Gore de los Lagos prepara estrategia contra el abigeato ante las pérdidas de más de 2.400 millones en el año. El gobierno regional de los Lagos prepara una estrategia territorial para prevenir disminuir el abigeato en las zonas rurales, delito que genera pérdidas superiores a los 2.400 millones de pesos al año. Las familias y pequeños agricultores de la región, según información por las autoridades, la iniciativa contempla focalizar acciones de las comunas prioritarias y evaluar las medidas piloto que incorporan herramientas tecnológicas y de vigilancia, además con una mayor coordinación entre organismos de la seguridad. La propuesta fue abordada por una reunión encabezada por el gobernador regional Alejandro Santana, junto con el CNM de Seguridad Pública Francisco Muñoz, profesionales de Subsecretaría de Prevención del Delito y equipos técnicos del GORE. El objetivo es adaptarse a las estrategias nacionales y las características de las zonas rurales de los Lagos, considerando factores como la conectividad digital, las distintas y las condiciones de acceso y tránsito, entre otros sectores apartados. En una primera etapa se busca medir los resultados de acciones que se implementen en los territorios priorizados para posteriormente ampliar aquella medida que demuestren efectivamente otras comunas de la región. Autoridades buscan intensificar la denuncia de abigeato. La estrategia también considera fortalecer la denuncia por estos delitos, debido a que estos, según los antecedentes abordados en la reunión, actualmente se estiman que la denuncia representan cerca de la mitad de los casos de abigeato que ocurren, existiendo en una cifra negra del ilícito. Desde el gobierno regional señalaron que contar con la mayor información sobre los hechos permiten focalizar los recursos, orientar el trabajo policial y diseñar las medidas preventivas de acuerdo con la realidad de cada territorio. La propuesta será incorporada al plan de seguridad pública del gobierno regional, con énfasis de la protección de pequeños agricultores y familias rurales afectadas por este importante delito que ocurre en la región.
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1: Una de la tarde ya con 41 minutos, lo vamos a la provincia de Llanquihue. Colapso vial por nuevo hospital advierten en Puerto Varas. La futura puesta en marcha del hospital de Puerto Varas, prevista para marzo del año 2028, genera inquietud en los vecinos del sector que anticipan inconvenientes para peatones y conductores una vez que se pongan en servicio en el centro de salud de mediana complejidad. Ante este panorama, la Unión Comunal de Junta de Vecinos, junto por en Puerto Varas, oficializó tanto la Subsecretaría de Redes Asistenciales como el Ministerio de Obras Públicas, entre otros organismos técnicos vinculados al proyecto del fin de revisar y fortalecer las obras de mitigación vial y medidas de accesibilidad en este recinto asistencial. Los principales problemas de accesibilidad y mitigación vial, expuestos por el documento que se dividen en 5 puntos, advierten los problemas de calle Arrieta con una sola pista en sentido y será del acceso de urgencia y también observará el tránsito de ambulancia y pacientes de urgencia, público y general personal, entre otros. Ante ello se suman un cuello de botella que se genera ante la cercanía de la entrada sur de la ciudad, la puesta en funciones de semáforos y el estrangulamiento vial en el paso bajo nivel de ferrocarril. Al analizar las vías alternativas de descompensación, como las calles Alfonso Brutti, hace notar su ancho en 4 metros y como su superficie de ripio se requiere pavimentarla, además de ensancharla. Adelanta el peligro del pasaje Pangui, una vía bidireccional, con una fuerte pendiente y con dificultades de detención también detectada con la avenida Padre José Nurk. Además, consigue las barreras para la accesibilidad peatonal y falta de protección ante la lluvia y viento para sus usuarios, y también programa por el sector norte y aquellas deberán pasar por diversos cruces de los semáforos y cubrir el largo trayecto de descubrimiento. Ante esto, anticipar la ausencia de la cubierta en este tramo de los paraderos, el ingreso del hospital. Se pondrá a adultos mayores, niños y personas con discapacidad y pacientes con movilidad reducida. El quinto punto de lo que considera como una desarticulación, el diseño vial frente al crecimiento de semáforos de 19%, ante lo que resalta la infraestructura vial y la oferta de transporte público. Quedan obsoletas para la alta demanda y que genera este recinto hospitalario. Evelyn Salazar, presidenta de la Unión Comunal Juntos de Puerto Varas, aclaró que no están en contra de la construcción del hospital, sino también estamos dando a conocer los problemas de que queremos ser parte de la importante solución. Expuso el informe de mitigación e impacto vial de 2018, no considera el crecimiento demográfico actual. Los habitantes de estos años éramos mucho menos de lo que somos hoy. Al estar en una entrada principal de Puerto Varas, al ser un colapso que no se me quiere mitigar e imaginar, añadió. La también presidenta de la Junta de Vecinos Parque Las Flores, del sector Parque Iván, agregó que hubo la falta de consulta ciudadana para elaborar este documento. Hoy en día no hay una mejora de los accesos sur. Ahora viene en este proyecto de la Ruta 5 Sur y el peaje de acceso a ser reemplazado por el TAG. Por lo que lo primero es que contamos y vamos a encontrar y van a ser el semáforo del hospital solo. Ahí quieren imaginar lo que va a significar esto. Salazar aseguró que también oficializó al diputado del Distrito 25, Daniel Lilayú, de la UDI, quien en la hora de incidentes de la Cámara Baja expuso el tema y solicitando la presencia de enviar un oficio al Ministerio de Obras Públicas, así como también la Seremi de los Lagos. Ante los avances de la construcción del hospital han surgido dudas logísticas, tal como han planteado Evelyn Salazar, presidenta de la Unión Comunal de Juntos de Puerto Varas. Lo que es prioritario es saber las condiciones de accesibilidad, conectividad y seguridad vial que enfrenta el sector donde estamos emplazados al futuro hospital, expresó. El legislador afirmó que el mayor problema será para los usuarios que ingresen por el lado norte del edificio, quienes deberán caminar varios metros al descubierto. Estamos a tiempo de subsanar estos problemas. Otra de las gestiones que realizó la Unión Comunal de Junta de Vecinos fue coordinar la visita en terreno junto con los consejeros regionales Tito Gómez, RN, presidente de la Comisión de Salud Rodrigo Arismendi, de la UDI, presidente de la Comisión de Infraestructura de este cuerpo colegiado.
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1: Una de la tarde ya con 47 minutos, seguimos revisando más noticias a esta hora de la tarde. Mesa Regional de Empleo concreta más de 1.138 puestos de trabajo en la región de Los Lagos. Desde su creación en julio, la Mesa Regional por el Empleo ha generado más de 1.138 nuevos puestos de trabajo formales en la región de Los Lagos en medio de un desempleo de 7.7%. El balance de la delegación presidencial, dado a conocer el día de ayer, detalla que la mayor parte de las plazas de 695 provenientes de las obras del Ministerio de Vivienda y Urbanismo. La cifra que se contempla en total de 272 empleos impulsados a través de los 22 proyectos del Ministerio de Obras Públicas, 110 vacantes y 18 iniciativas municipales financiadas por el SUBDERE y 61 cupos derivados del subsidio laborales del CENSE. El secretario ejecutivo de instancia, Fernando Barría, adelantó que estos números aumentarán de concretarse la asignación de 875 cupos de subsidio CENSE. Beneficiará solicitando a más de 561 empresas locales. El delegado presidencial Cristian Palma destacó que la coordinación intersectorial, enfatizado la responsabilidad de gobierno, es promover las trabas y facilitar la inversión para que el sector privado genere oportunidades laborales. Seguimos revisando más informaciones, siendo la 1:00 p.m. ya con 48 minutos. Hombre fue detenido en la isla de Chandir, en Gualegüe, tras atacar a su madre con un serrucho. Por atacar a su madre con un serrucho, un hombre fue detenido en la isla de Chandil luego de que Carabineros detuviera a implementar el despliegue marítimo para llegar al territorio insular de la comuna de Gualegüe. La denuncia fue recibida durante la madrugada del 19 de septiembre y señalaba que en un domicilio de la Insula se estaba procediendo a un grave hecho de violencia intrafamiliar. El jefe de la tenencia de Carabineros de Onopiren gestionó de inmediato los medios para el traslado marítimo y personal de servicio, arribando a eso de las 2:40 horas de la madrugada. Al llegar a la propiedad, personal policial encontró al imputado en estado de ebriedad y a la mujer en estado de shock. Por las heridas mediana gravedad, ambas personas fueron trasladada vía marítima para recibir atención médica en el Cefán de Onopiren. Por instrucción del Ministerio Público, el imputado por el delito de parricidio frustrado pasó a control de detención, concretándose así la medida cautelar de prisión preventiva en el lugar.

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1: Una de la tarde ya con 50 minutos. Confusam Lago Llanquihue se sumará al paro nacional de salud. La Confusam Lago Llanquihue, que agrupa 17 comunas de la región de Los Lagos, anunció su adhesión al paro nacional de la atención primaria de salud, programado para los días 29 y 30 de septiembre. La decisión corresponde a la falta de respuestas formales por parte de las autoridades desde julio. Entre las exigencias del gremio, destacan el financiamiento adecuado para la atención primaria de salud, mejora las condiciones de seguridad con mayor estabilidad laboral para los trabajadores y rechazo y recorte de programas de salud. Desde Confusam Lago Llanquihue hacemos un llamado al gobierno y las autoridades a escuchar a los trabajadores y abrir espacios efectivos al diálogo y entregar representaciones concretas. Durante los días 29 y 30 de septiembre nos movilizaremos con responsabilidad y la unidad, porque defender nuestros derechos laborales también significa defender una atención primaria pública digna de fortalecer y capaz de responder a las necesidades de nuestras comunidades, expresaron desde el gremio. Finalmente aseguraron que dispondrán turnos éticos por cada centro de salud para responder las situaciones de emergencia médica.
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1: Vamos a la provincia de Chiloé. ANCUD participó en un encuentro regional sobre el desarrollo y sustentabilidad del borde costero. La municipalidad de ANCUD participó en el primer encuentro de la oficial de pesca de la región de Los Lagos, realizado en Calbuco, donde se analizaron las medidas para avanzar en el desarrollo y sustentabilidad de los territorios costeros. La actividad denominada Desarrollo y Sustentabilidad del Borde Costero, una mirada para los municipios, fue organizada por la Asociación Chilena de Municipalidades y el municipio de Calbuco y Keilen, y el desarrollo el día viernes 4 de septiembre con el Parque Municipal Rubén Cárdenas Gómez. En representación de ANCUD participaron la Oficina de Pesca de la Dirección de Turismo, Fomento Productivo y Pesca, que se ingresó a las distintas mesas de análisis junto con la autoridad y representantes del sector. Durante la jornada se presentaron los lineamientos de la subpesca para el periodo 2026-2030 y se abordaron materias como la aplicación de la ley de caletas y registro pesquero, artesanal y fortalecimiento de la multicultural pesca artesanal, además de otro desafío vinculado al desarrollo de las comunidades costeras en el lugar. Una de la tarde ya con 53 minutos. Kempchi aborda con SAMU Chiloé la respuesta ante emergencia a los sectores insulares. Con el objetivo de fortalecer la respuesta ante emergencia de los sectores apartados como SAMU, Chiloé realizó una jornada de coordinación y vinculación con las comunidades de Kempchi y localidades insulares de la comuna. El encuentro reunió a funcionarios del Servicio de Urgencia Rural Sur, representado por las postas de salud, y dirigentes también habitantes, quienes conocieron los funcionamientos de la red de atención hospitalaria y el proceso de activa tras una llamada al 131. Durante la actividad expresaron cómo el subsecretario de Regularización y Despacho evalúan la emergencia y coordinan los recursos disponibles. En este caso, se destacó la importancia de entregar información precisa durante la llamada, incluyendo qué ocurrió, dónde se encuentran las personas afectadas y los síntomas presentes y existen riesgo vital. La jornada también abordó el uso responsable de la ambulancia, considerando que se trata de los recursos limitados y deben responder al requerimiento de las zonas urbanas, rurales e insulares, además de instancia que permitió recoger las inquietudes y experiencias de los habitantes de Kempchi y sus comunidades insulares. El jefe provincial del SAMU Chiloé, Sebastián Small, señaló que estos antecedentes permiten orientar la atención y gestionar los recursos disponibles, especialmente considerando las dificultades que pueden generar geográficamente el archipiélago para el traslado. Una de la tarde ya con 55 minutos, seguimos revisando más noticias. Bingo reunió a familias y personal cuidadoras en el centro comunitario de Palqui. El bingo recreativo de Curaco de Vélez reunió a personas, cuidadoras, personas sujetas a cuidado de familias y vecinos en el centro comunitario Cuidados de Palqui en una jornada destinada a fortalecer los vínculos y participación de la comunidad. La actividad permitió que los asistentes compartir y disfrutar de una instancia y convivencia generando espacios de encuentro entre quienes forman parte del centro y la comunidad local. Desde el municipio, la alcaldesa Javiera Yañas destacó la colaboración quienes participaron de la organización y de las personas que realizaron donaciones, premios, permitiendo así concretar esta actividad recreativa en Palqui.
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1: Una de la tarde ya con 56 minutos. Pronostican río atmosférico categoría 4 con fuertes lluvias en varias regiones de Chile. Tras el fin de semana de fiestas patrias, la semana del 21 de septiembre vendrá acompañada de un río atmosférico categoría 4 con lluvias sobre varias regiones del país, empezando en el sur. Según Meteorred, el día lunes 21 de septiembre deberían ser un clima relajado a lo largo de Chile. Las lluvias y chubascos aislados en los sectores cordilleranos de la costa y cordillera entre el Maule y Aysén Norte. Sin embargo, desde el día mañana martes 22, los ríos, los lagos y Aysén serán las primeras regiones que verán las lluvias, que a su vez se verán agravadas por un persistente cambio de temperaturas. Alrededor de Valdivia, Ancud y Chaitén podrían caer hasta 30 milímetros diarios. Ahora, si bien las precipitaciones se verán impedidas por alcanzar con mayor velocidad, dadas las altas presiones de la zona centro-sur y norte, con ello se espera que el frente vuelva hacia la Araucanía, Biobío, Ñuble y Maule durante el día miércoles 23 de septiembre. Desde Meteorred prevén que el día podría llover hasta 80 milímetros diarios en los sectores de Ñuble y la región de los lagos. Hasta el momento, el día jueves 24, se quedarán las lluvias con abundante zona del centro sur. Durante el día viernes, en el desarrollo de un centro de baja presión frente al sur, se realizarán lluvias según la página meteorológica. Finalmente, durante el fin de semana, en un centro de baja presión, habrían chubascos en el país, mientras que gran masa de aire frío se movería entre la noche del día domingo 27 y la mañana del día lunes 28 de septiembre.
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1: Bueno, a esta hora presentamos el informe del tiempo, lo vamos a la región de Los Lagos. A esta hora tenemos una condición actual de 12 grados nublado. Para este día martes 22 de septiembre tenemos una mínima de 3, una máxima de 10 grados, cubierto y lluvia. Para el día miércoles 23 de septiembre tenemos una mínima de 7, una máxima de 15 grados, cubierto y lluvia. También revisamos el informe del tiempo en la provincia de Llanquihue. A esta hora tenemos una condición actual de 11 grados, nublado y chubascos. Para mañana, 22 de septiembre, tenemos una mínima de 5, una máxima de 10 grados, nublado y chubascos. Para el día miércoles 23 de septiembre, tenemos una mínima de 8, una máxima de 13 grados, nublado y chubascos. También revisamos el informe del tiempo en la provincia de Chiloé. A esta hora tenemos una condición actual exactamente de 12 grados, nublado y chubascos. Para mañana 22 de septiembre tenemos una mínima de 5, la máxima de 11 grados, nublado y chubascos. Para el día miércoles 23 de septiembre tenemos una mínima de 10, una máxima de 15 grados.
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0: una nueva
1: máxima de 15 grados.
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0: Y de esta forma llegamos al término de esta primera edición de Avisos y Mensajes en Radio Acogida. Muchas gracias por su sintonía. Que tengan una muy buena tarde.
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Felices de poder compartir con ustedes, de poder estar en esta jornada de día lunes. ¿Cómo estuvo su fin de semana? ¿Cómo estuvo esas fiestas? Tomaron mucho, tomaron tinto, tomaron blanco. Amigos míos, lo que es yo, puro trabajar. Puro trabajar. Pero bueno, así es la vida, dicen por ahí. Felices de poder compartir, de poder haber estado con ustedes en la plaza. Gracias a todos y cada uno de ustedes. Y hoy día es un día especial. No porque se terminó Fiestas Patrias. No. No porque empezó la primavera. Tampoco. Sino porque estamos celebrando nada más ni menos que el Día Trabajador Radial. Un saludito a todos y a todas. Que trabajan, que trabajaron y que a lo mejor nadie sabe que trabajarán en radio. Sean todos bienvenidos, sean todas bienvenidas, aquí comienza

colega que eché de menos el ranchero. Le eché de menos las rancheritas, ¿ah? Lunes 21 de septiembre, Mateo Donomástico. Ya lentamente nos comenzamos a olvidar de que viene septiembre y nos empezamos a acordar que viene Navidad y Año Nuevo. Así de fácil es y así de rápido. Oye, estamos un poquito resfriados, man. No voy a decir el porqué porque hay mucha gente escuchando y no. Pero lo más cercano, ¿saben por qué? ¿Qué pasó? Porque estoy resfriado. Oiga, lunes 21 de agosto, estamos felices. Vamos a leer algunos mensajitos que ya nos van llegando. Dice, muchas felicidades en su día del trabajador radial. Muchas gracias, Elena, muchas gracias.

hola, feliz aniversario Radio Acogida, que cumpla muchos años más, felicidades y abrazos desde Cañita. O sea, no es que estamos de aniversario la radio, sino, es que claro, hay harta gente que no, lo que pasa es que hoy día es

es nuestro día, como el día del futbolero, como el día futbolero, pues hermano, futbolero. Pues. Ese día no existe. Como el día del hombre mujeriego, como el día de la mujer mujeriega, como el día de la cerveza, como el día del trabajador social, como el día ya. Ese día es hoy día de los que trabajamos en radio. Pero muchas gracias a quienes están en la sintonía y nos estamos escribiendo a esta hora. Muchas gracias. Lo otro, no es el día del locutor, porque, bueno, ¿qué más? No es el día del locutor. No, el día del locutor es otro día. Es el día del trabajador radial. Queremos mandar un saludito.

0: parte también, ya es trabajadora radial porque hace programa radial. Es parte también. Así que un gran saludito, pues. A Jaime por allá en Puyehue.
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0: Oiga, subí un mensajito a mis redes sociales hace un ratito y mucha gente ha comentado, ha escrito. Muchas gracias, de verdad. Por el cariño. Vamos a dar a conocer también esto y darlo a conocer. Saluditos a todos los que han trabajado en radio, los que trabajan en radio. Sin duda uno de los trabajos más difíciles. Si bien todos los trabajos tienen algo de dificultad, estamos claros, todos los trabajos tienen sus pros y sus contras, como se dice por ahí. Pero trabajar en radio de verdad que es una sensación única. A ver, comentarles y trabajar en radio es muy difícil. Es muy difícil de poder explicar porque ustedes a esta hora, no sé, están trabajando escuchando la radio. Están comiendo escuchando la radio. Están viajando en la carretera, están rumbo hacia algún lugar, están trabajando y viendo a gente, o están solitos o solitas en su casita escuchando la radio, y nosotros somos su compañía. Pero yo, acá, si estás acá en la radio, yo estoy hablando frente a un micrófono y frente a la sala de invitados, y no estoy viendo absolutamente a nadie.

piensa o no dimensiona que, claro, no estás viendo a nadie, estás hablando literalmente solo y sola, para las mujeres que trabajan en radio también, y no ves a nadie y no te imaginas la cantidad de personas, de jóvenes, de adultos, adultos mayores, del comercio, que te están escuchando en estos momentos a través de una radio, a través del teléfono, a través de la radio de a pila, a través de la radio del auto, a través de la radio que tienes en el supermercado, no te imaginas. Y eso creo que es lo más difícil, de conectar, de tener esa chispa, de tener, que a lo mejor no la tengo y creo tenerla. Pero eso es lo difícil. Porque si ustedes estuvieran acá y estuvieran hablando detrás de un micrófono, es muy difícil de tratar de llegar a un diálogo o tratar de tener una conversación o de una conversación fluida con ustedes. Por ejemplo, cuando uno recién comienza, es como: hola, buenas tardes, ¿cómo están? Gusto de saludarlos, listo. Porque no se te ocurre qué más decir. El tema de la improvisación, el tema de, por ejemplo, cuando hay llamadas, de cómo tratar de interactuar porque tú no sabes con quién estás hablando. Bueno, hay tantas cosas, por eso es que este trabajo es tan mágico, y con todo el respeto lo digo, no es para cualquier persona, aunque parezca serlo, porque ay, pero no es para cualquier persona que esté todos los días, de lunes a viernes, de lunes a

con ustedes, agradecido y feliz de poder ser parte de Radio Acogida, agradecido y feliz de que tú, que escuchas la radio hasta ahora, nos puedas escuchar. Y pucha que es bonito, y pucha que es hermoso sentir el cariño de la gente, de poder expresarte, de poder decir, para muchos somos la voz de muchas personas que a lo mejor no tienen esta oportunidad. En mis, ¿cuánto llevaré trabajando en radio? De los 15 años, 14 años, cuando empecé a hacer locución, o perdón, no, locución no, cuando empecé a hacer controles con Don Guido, con Beatriz, que paz descanse, así fueron mis inicios en la radio. Y así como hemos estado bien, también hemos estado mal, también me he metido en algunos problemitas ahí por lo mismo, por hablar en la radio, por decir muchas veces. A ver, lo que ustedes tienen que entender también es que yo no puedo decir todo lo que pienso, no puedo decir ni con las palabras que yo lo pienso, con algunas, no sé, instituciones, situaciones, nuestra comuna, cosas, no puedo, porque ya una vez lo hice y me llegó una retada bastante fuerte. Y cosas legales también, incluso hasta podría haber sido cosas legales. Entonces, claro, uno no dimensiona, uno no piensa, aunque, como me decían, aunque tengas la razón, aunque tengas toda la razón del mundo, no hay que decir algunas cosas públicamente. Y eso también con el tiempo tú te vas entendiendo, o con el tiempo tú lo vas captando y sabiendo también, que es muy, muy, muy importante. Muchas veces, y me han dicho en la calle, Javier, ya no eres como antes, que tú lo que tú decías, o sea, lo que tú creías lo decías, o lo que tú pensabas lo decías. Sí, ese era el Javier de antes, que hablaba tal cual como eran las cosas, y que recibía muchas felicitaciones, y que muchas Javier aquí, que Javier allá, que wow, wow. Pero resulta que cuando realmente después pasan cosas, no hay nadie de las personas que tú dices. O pasa que Javier, mira, chuta, mira, pasa que en tal parte pasa esto, pero no digas que fui yo, dilo como que tú lo sabes nomás. Claro, tú te lavas las manos, y si hay algún problema, o es mentira, o algo por el estilo, ¿quién queda mal? El que lo dice. Y después, ¿quién defiende al que queda mal? Nadie, sepa moya. Entonces, eso te da, con el tiempo, te da la posibilidad de ir evolucionando como, en este caso, persona que habla atrás un micrófono, como persona que habla detrás de muchas personas. Y eso no quiere decir que cuando haya una situación en Cañita, en Río Frío, donde no haya luz, donde no haya agua, no lo vamos a dar a conocer, o de mi punto de vista, pero hay situaciones. Quise extenderme un poquito para poder explicarles y de poder vivir, y que ustedes puedan entender también la magia de la radio, la magia de esto. Y aunque ustedes no lo crean, hay muchas personas, hay mucha gente que está esperando que te equivoques, que está esperando que tú a lo mejor cometas un error. ¿Para qué? Para que luego las redes sociales, para que luego puedan decir lo que sienten, pero por Facebook anónimos, por personas que a lo mejor no nos tienen buena. ¿Qué pasa en todo? No somos monedita de oro, la radio no es monedita de oro, pero felices de poder compartir con cada uno de ustedes. Bueno, vamos con música. Eso quería comentarles, agradecerles por todos los mensajitos y a toda la gente que nos escucha, que nos sintoniza, que está en la sintonía todos los días de lunes a viernes. Vamos con música, vamos a bailar, porque esto dice, porque esto suena más o menos así.

0: Oiga, amigo mío, tenemos noticias, ¿ah? Porque el vocalista de Los Bravos de Chile,
1: seguimos creando éxitos,
0: ha subido a sus redes sociales hace una hora aproximadamente que se ha retirado de la institución Los Bravos de Chile. Al igual que el baterista. O no el baterista, el timbalero, para que. El timbalero también ha dejado la institución de Los Bravos de Chile. Noticia que sin duda afectará al grupo.

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1: Radio Acogida indica la hora.
2: Son las 14 horas y 29 minutos.
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0: los fines de semana, porque si no sería
1: tomaste,
0: pero sí, de vez en cuando. Y el terremoto se toma con suerte en septiembre, ya. No dejemos fiestas patrias en septiembre. De ahí en adelante, raro.

Día del Trabajador Radial, un fuerte abrazo, muchas gracias. Feliz Día del Trabajador Radial para todos, nos dicen por acá. Angélica, saludos a Angélica, un abrazo, muchas gracias.

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Seguimos con música hasta ahora, pero antes, Supermercado Asia Limita. 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

canción era el 17, el 18. Estuvieron ahí haciendo delivery. Estuvieron con ustedes para acompañarlos. 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

va a tener cerrado, me dice Javier. Trabajamos tanto el fin de semana que todo el equipo necesita descanso. Cuando vuelven el día jueves, sí, el jueves vuelvo a Tío Olígena. Así que ya lo saben, ha pasado un ratito para que no se peguen el pie de gusto. ¡Vamos con música! ¡Vamos a bailar! ¡Vamos!

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2: Son las 14 horas y 59 minutos.
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minutos, 3 de la tarde con 16 a esta hora. Qué buena música acompañándote en este cantar ranchero. En el Día del Trabajador Radial, acompañándonos a ustedes. ¿Ah? Oiga, recuerden que estamos en vivo hasta las 4 de la tarde y que Botillería Origen tiene cerrado hasta el día jueves. Sí, hasta el día jueves.

0: más saludos a esta hora que nos van llegando. Oigan, muchos saludos, muchas, pero muchas gracias a todos y cada uno de ustedes. Pedro dice, hola, feliz día del trabajador radial para todos ustedes. Laurita Ruiz, hola, saluditos desde Avellanal, escuchándolos. Muchas felicidades, dice por acá Maribel. Felicidades para todos, ¿eh? Feliz día.
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0: cómo es la hermosa emisora radial del sur de nuestro chilito lindo, Radio Acogida. Felicia Paredes, feliz día del trabajador radial. Ana Barría, feliz día para todos ustedes que trabajan en Radio Acogida. Que tengan un lindo día, que Dios los bendiga. Siga dando salud, a seguir con esta hermosa labor que es trabajar junto a la radio. Tres de la tarde con 22 minutitos. Tenemos temitas solicitados a esta hora. Sí, pues tenemos temas solicitados. Quienes están en la sintonía de la red Acogida FM. Vamos de inmediato con temas solicitados aquí en la red Acogida.

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1: Radio Acogida indica la hora.
2: Son las 15 horas y 29 minutos.
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2: Son las 15 horas y 59 minutos.
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0: las 16 horas y 9 minutos.
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0: Son las 16 horas y 9 minutos.

todos, bienvenidas a la tarde para todos de la red acogida. Sí, pues. Bienvenidos, bienvenidas. Te acompañamos hasta las 7, sí, hasta

20 minutos, 4 de la tarde con 20. Ministra de Salud May Chamorri inauguró el CEFAM Izarra Ángel Mo de Puerto Montt con 3.570 metros cuadrados en 3 niveles. La estructura tuvo una inversión superior a los 13.500 millones de pesos para una población inscrita cercana a las 40.000 personas. En otras informaciones que destaca la prensa, hombre fue detenido en Isla Yanchit de Gualegüe tras atacar a su madre con un serrucho. Así es, por atacar a su madre con un serrucho, un hombre fue detenido en la isla Yanchit luego de que Carabineros tuviera que implementar un despliegue marítimo para llegar al territorio insular en la comuna de Gualegüe.

0: un grave hecho de violencia intrafamiliar. El jefe de la tenencia de carabineros de Hornopirén gestionó de inmediato los medios para el traslado marítimo personal, arribando a las 2 de la madrugada aproximadamente. Al llegar a la propiedad, el personal policial encontró al imputado en estado de ebriedad y la mujer en estado de shock, con heridas de mediana gravedad. Ambas personas fueron trasladadas vía marítima para recibir atención médica en el CEFAM de Hornopirén. Por instrucción del Ministerio Público, un imputado del delito del parricidio frustrado pasó a control de detención, decretándose la medida cautelar de prisión preventiva. Son exactamente las 4 de la tarde con 23 minutos, 4 de la tarde con 23, aquí en la red acogida. Estamos en vivo, para quienes están en la sintonía de la red acogida a esta hora. Esto es Daddy Yankee y esto es Sonríele.
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1: Son las 16 horas y 29 minutos.
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0: figuras icónicas de la locución es Sergio Pirulo Cárcamo,
1: Radio,
0: una leyenda viva del dial chileno. Con más de 50 años de trayectoria, ha sido una voz fundamental en la difusión del rock y de la música chilena a través de programas emblemáticos como Aldea en Radio Futuro. Y por último, Sergio Campos, destacado periodista y locutor de Radio Cooperativa, su inconfundible voz ha liderado el programa informativo del diario de Cooperativa por décadas, informando al país en momentos históricos. Fue galardonado con el Premio Nacional del Periodismo en el año 2011. Informaciones también, buen día especial para todos los que hacemos radio, pero por supuesto, por ser hoy día, el 21 de septiembre, Día del Trabajador Radial. Que quede claro también, Día del Trabajador Radial, no Día del Locutor, porque yo vi también ahí por las redes sociales del locutor. Nada que ver. El Día del Locutor es el 14 de abril del locutor. Hoy día es el Día del Trabajador Radial, que no es lo mismo. Vamos con música, ¿le parece? Miranda, María Becerra, FMK.

Ahí estaba Miranda, María Becerra, FMK, con esta buena, hermosa canción de Perfecta. Oiga, no todos sabemos que cuando viene Fiesta Patria, cuando finaliza, siempre viene una información de cuántas personas lamentablemente fallecieron y ya está entregado. 36 personas murieron. Sí, 36 personas murieron durante Fiestas Patrias. 16 por víctimas de homicidio y 20 en siniestros viales. Un total de 16 víctimas de homicidio y 334 siniestros viales, mira. 16 víctimas de homicidio y 334 siniestros viales se registraron durante el periodo de Fiestas Patrias. Según informó este lunes el Ministerio de Seguridad Pública, mientras una cifra de homicidios se mantuvo respecto al mismo periodo del año pasado, los siniestros de tránsito disminuyeron un 59%. El balance considera un material de homicidio de los hechos registrados desde las 12 de 17 de septiembre hasta las 4 de la madrugada del lunes 21. De acuerdo con RAU, las 16 víctimas representan la misma cifra registrada durante el periodo del 2025, donde se han detectado 16 víctimas de homicidio, la misma cifra en ese mismo periodo con tiempo de respecto del año pasado, lo mismo, así que ahí no hay variación. Del total de 10 personas fueron asesinadas en la vía pública o en fondas, en tanto el año pasado se registraron 4 víctimas asesinadas en sus domicilios, mientras que este año fueron 3. Además, durante este periodo se registró una víctima de homicidio en el interior de un centro penitenciario. Arrau también destacó que el cambio de armas utilizadas en los hechos. Según indicó, hubo 4 casos más respecto al año anterior de personas asesinadas con armas blancas. La disminución de armas de fuego es algo que nos llama la atención respecto de lo que ha pasado en este periodo. En los siniestros viales, en materia de tránsito, Arrau informó que durante el periodo de Fiestas Patrias de este año se registraron 334 siniestros, cifra que representa una disminución del 59% respecto del año pasado. Los hechos dejaron 20 víctimas fatales, un 16,7% menos que el año 2025. Asimismo, hubo 234 personas con algún grado de lesiones, un 55% menos que el año pasado, cuando se contabilizaban 525 personas lesionadas. Respecto a las causas de los fallecimientos, el ministro detalló que 7 siniestros con 7 víctimas fatales estuvieron relacionadas con la velocidad no razonable y la imprudencia del exceso de velocidad. A ellos sumaron 3 siniestros fallecidos debido a que conductores no estaban atentos a las condiciones de tránsito y 3 siniestros con fallecidos asociados bajo la influencia del alcohol. Creo que los Muermos y Puerto Tey se portaron muy bien, ¿eh? Se portaron muy, pero muy bien. Creo que si hubieron accidentes, no fueron masivos o no fue un accidente que fue a conocer por las redes sociales. No digo que no hubo, pero pudo haber existido algún tipo de accidente, pero no fue necesario la ayuda ni de bomberos, ni de carabineros, ni de ambulancia. Y eso es bueno, eso es importante, eso llama que todos los llamados de atención, que toda la prevención sirvió. Usted, amigo que escucha la radio, no tiene ningún problema, no hay ningún problema en que usted salga, que usted tome, que coma lo que quiera, que incluso usted se emborrache, puede hacer lo que usted quiera con su vida, pero por supuesto, usted y yo, todas las personas que nos escuchan hasta ahora, puede hacer lo que usted quiera con su vida. Pero si usted maneja con alcohol en la sangre, tiene que hacerse responsable. Tratemos de no manejar en estado de ebriedad, si va a tomar y va a salir a algún lugar, deje un chofer designado, si va a salir a algún lugar, avise dónde va a estar, para que no ocurra ningún tipo de situaciones, porque hay muchas cosas que ocurren en Fiestas Patrias. Son prevenciones, son cosas que uno puede hacer para evitar algún accidente, alguna tragedia o cosas por el estilo. Y Los Muermos fue parte de ello y Puerto Tey fue parte de ello también. Así que felices de poder dar buenas noticias a nuestro público. El amor de mi vida, María Becerra y Los Ángeles Azules, suena aquí en La Tarde para Todos.

4 de la tarde con 55 minutos. 4 de la tarde con 55. A esta hora te acompañamos con informaciones, con música, hasta las 7 de la tarde. ¿Ah? Sí, hasta las 7 de la tarde. Hablamos recién de lo que fue los accidentes de tránsito y de los muertos y de los fallecidos, como te quiera, a nivel nacional. Pero la región de los lagos, ¿qué ocurrió? Bueno, les comentamos que hubo un 50% menos de accidentes de tránsito en toda la región de los lagos durante fiestas patrias, una caída del 50% de accidentes vehiculares. Registró la región de los lagos durante 3 días de conmemoración de las fiestas patrias, así lo informaron las autoridades regionales. Durante esta mañana, el delegado presidencial Cristian Palma, seremi de Seguridad Pública Francisco Muñoz y la directora regional de Senda Maritza Canobra dieron a conocer los detalles del despliegue preventivo realizado a nivel regional. En primer lugar, el delegado Palma destacó a dos comunas por atender el llamado realizado en la delegación presidencial regional para implementar las restricciones respecto al número de locales de que expandió el alcohol. Cochamó y Puerto Varas destacaron como comunas que se preocupan por tener unas fiestas más ordenadas y más tranquilas para no tener que lamentar hechos que sean susceptibles de algún tipo de infracción. Por su parte, el seremi de Seguridad manifestó la satisfacción por el compromiso que ha tenido 20 servicios públicos de 84 fiscalizaciones que se desarrollaron desde el lunes 14 hasta el domingo 20. Buenas noticias, que bajó el 50% de accidentes y de fallecidos, así que muy bueno. Oiga, ¿vio usted una fotografía de un vehículo hace poquito, si no me equivoco, sobre un accidente de tránsito en Puerto Montt, donde el motor literalmente estaba a metros del vehículo? No sé si usted lo vio. Mujer salvó con vida tras choque con auto con poste. Y luego de salir, ella estaba en calera de Puerto Montt. Con vida, salvo una mujer que el pasado del mediodía del domingo se vio involucrada en un aparatoso accidente de tránsito ocurrido en la calle de servicio aledaña a la pista sur con la norte, todo esto en la ruta 5, bajo el puente Alexandria de Puerto Montt, según explicó Omar Muñoz, el teniente segundo de la octava comisaría. El hecho se registró alrededor de las 2 de la tarde. Fuimos despachados a un accidente de tránsito en la caleta frente al megacentro sur-norte. Al llegar al lugar, se contó que fue un choque de vehículo menor con poste de luz de mediana tensión con una persona eyectada fuera del vehículo. El bombero agregó que se trabajó con la quinta y octava compañía de Puerto Montt y donde prestamos la primera atención a los primeros auxilios, donde destacó que la mujer se encontraba consciente, pero había perdido algunas piezas dentales. Luego se hizo presente carabineros, ambulancias, servicio de atención médica, de urgencia, SAMU, para trasladarlo a la afectada al hospital de Puerto Montt. Oiga, pero realmente es impresionante, de verdad, cómo quedó el vehículo y que se haya salvado. Puede haber sido un milagro que haya salvado por cómo quedó el vehículo. Usted lo puede ver en Radio Acogida 101.3.

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2: Son las 16 horas y 59 minutos.
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Aguas Azules junto a la tarde para todos de la red acogida en este día, el lunes 21 de septiembre. Vamos a leer más información.

Oiga, vecinos de Alerce Norte piden fiscalización tras ataque de perros que dejó a una mujer gravemente lesionada. Una vecina debió ser auxiliada por residentes del sector luego de ser atacada por perros el pasado 17 de septiembre. La comunidad de Nueva Esperanza de Alerce Norte presentó una carta a la municipalidad solicitando la fiscalización y medidas de protección.

Noticias de los muermos. Paligüe Seguro avanza al plenario del Consejo Regional. Una importante noticia para la comunidad de Paligüe, comuna de los muermos. El proyecto Paligüe Seguro, implementación del sistema de videovigilancia por la prevención y la seguridad, fue presentado ante la Comisión Provincial de Llanquihue del Consejo Regional de los Lagos, avanzando ahora una nueva etapa de su tramitación. La iniciativa impulsada por la Junta de Vecinos número 11 de Paligüe, junto a la Municipalidad de Los Muermos, contempla la instalación de cámaras en puntos estratégicos del sector, fortaleciendo así la prevención y la coordinación de la seguridad de las familias. El proyecto considera una inversión de cerca de 3 millones de pesos solicitada al gobierno regional de Los Lagos y beneficiará directamente donde viven 72 familias. Noticias también a esta hora de la tarde, día lunes 21 de septiembre. Lunes donde recordarán ustedes que va a pasar muy lento la semana. Muy pero muy lento. 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Estamos en vivo, ¿hasta qué hora? Hasta las 7 de la tarde aquí en la 101.3 y 92.1.

Oiga, así como lo fuimos a dar a conocer. El motivo de la razón. La razón de por qué hoy día es el Día del Trabajador Radial. Bueno, hoy día también inicia la primavera, pues. Nada más ni menos. Qué bonito. Así es. La primavera en Chile comienza oficialmente, siempre son los 21 de septiembre, pero oficialmente, según informaciones, es mañana, martes, pero todos creo yo que tenemos la misma mentalidad de que el 21, pero bueno, esta oportunidad será mañana, 22 de septiembre, a las 9 de la noche ya, según informaron los medios nacionales. El fenómeno ocurre debido al mes de septiembre, al momento en que el sol se alinea directamente sobre el ecuador terrestre. La duración a partir de este instante, los días comienzan a tener más horas luz y más forma progresiva del hemisferio sur. Además, aunque la celebración popular del día llega de la estación suele asociarse al 21 de septiembre, el cambio astronómico se produce este año un día después. Mañana va a ser. Pero felices, se nos viene primavera.

Las alergias, ¿eh? Ay, ay, la alergia de primavera ocurre cuando el sistema inmunitario reacciona de forma exagerada al polen que libera los árboles. No se asuste si empieza a estornudar frecuente y en cadena, tiene congestión nasal o secreción transparente, la picazón en la nariz, el paladar o los ojos, ojos rojos como llorosos con irritación. Bueno, el producto, ay, ay, ay, de la primavera, pues. ¿Sabe algunos consejos para prevenir? Bueno, el cierre de las ventanas de la casa y del auto durante los días de mayor sol y viento. Tiene que tener mucho cuidado. Usar lentes de sol para proteger tus ojos del contacto directo con el polen. No seque la ropa al aire libre porque acumula partículas de polen. Realiza lavados nasales frecuentes con suero fisiológico para limpiar las vías respiratorias. Evita hacer deporte al aire libre los días más secos y ventosos. Algunas de recomendaciones que se le puede entregar a la gente que nos escucha a esta hora de la tarde. Seguimos con música acompañándolos en esta jornada. Pausa después y ya volvemos. ¡Sí! Ya volvemos con la tarde para todos. Estamos en vivo y en directo hasta las 7 de la tarde. Ya voy con mis más auspiciadores. Ya voy con más música. Ya voy con hartas cosas más que tenemos para ofrecerles a ustedes en esta jornada.

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1: Son las 17 horas y 29 minutos.
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0: Oiga, durante otras informaciones, hace una semana, un youtuber Forjando Caminos, que realiza diferentes transmisiones, videos a través de gran parte de nuestro país, llegó hasta Puerto Montt, donde hizo un video donde lo denominó a través de sus redes sociales como una noche en Puerto Montt. donde quedó maravillado acerca de la limpieza que existe en el borde costero de Puerto Montt, en la plaza, en lugares así céntricos. Donde además la gente del sur era muy amable, manifestó en su video que se hizo viral a través de las redes sociales.
1: Lo que sí le llamó la atención es que en la orilla del mar encontrado varios guarenes, como él lo manifestaba,
0: y le llamó mucho la atención esa situación.
1: Cosas que pasan, cosas que pasan aquí en nuestro Puerto Montt, muy bonito por lo demás, tranquilo, pero siempre hay que estar a la defensiva, siempre hay que estar atento a que no haya ninguna, porque en todas partes, lamentablemente, y eso pasa acá al puerto, también anda alguna persona con intenciones malas, con intenciones de robar, con algún descuido, eso en todos lados va a haber.
0: Lo que sí tienes que tú estar muy atento, tratar de no sacar el teléfono en Puerto Montt, en lugares donde transite mucha gente, o colocarse bien en el bolso, la mochila, para evitar cualquier tipo de hurto que pueda ocurrir.
1: Son recomendaciones, son tips que pueden ayudar muchísimo a cualquier situación que te veas enfrentado.
0: 5 de la tarde, 44 minutos, acogida en vivo y en directo, acompañándote en esta tarde para todos, en el día especial para los que trabajamos en la radio, Día del Trabajador Radial.
1: Y nos vamos con más música esta hora. Más música.

0: 5 de la tarde con 53 minutos. El proceso involucra la participación de los estudiantes y familias de equipo educativo de 77 establecimientos, con la definición de sus objetivos, incorporando herramientas digitales, información e inteligencia. Yankee West ya plan de seguridad con lectores, patentes y drones. El Consejo Municipal dio luz verde a los primeros ejes estratégicos, aprobando la inyección de recursos provenientes del Royal Minero para enfrentar la delincuencia.
1: Vamos a leer más informaciones a esta hora. Saludos a la gente que va trabajando, que va saliendo del trabajo. La gente que está en este momento rumbo hacia el trabajo, la gente que viene llegando. Un gran saludito en esta jornada a toda la gente que nos escucha y nos sintoniza en esta jornada de la tarde. En vivo, acompañándolos siempre con ustedes, amigos y amigas.
0: Oiga, la Puluki y más de 100 vehículos esperaron el día de ayer. Esperaron poder salir de la isla hacia Calbuco.
1: Una compleja situación se reportaba a esta hora del día de ayer, vecinos de Calbuco. Precisamente en la isla Puluki, como una de dicho lugar,
0: esperando poder cruzar hacia el continente.
1: Según antecedentes enviados, serían más de 100 los vehículos que se encontraban a la espera de uno de ellos desde aproximadamente las 11 de la mañana,
0: ya pasando varias horas.
1: Esto porque la única lancha que estaba en funcionamiento lamentablemente se echó a perder el motor, quedando muchos vehículos sin poder pasar de un lugar a otro.
0: Además, muchas personas estuvieron ahí atentos y luego cuando mandaron otra lancha había muchas personas que no querían pagar.
1: Y tuvo que llegar policía marítima hasta el lugar para poder controlar la situación.

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2: Son las 17 horas y 59 minutos.
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0: 6 de la tarde con 15 minutos, 6 de la tarde con 15 a esta hora de la tarde.
1: Sí,
0: pues. Oiga, en espectáculos
1: y la Gaviota de Oro,
0: la particular mensaje de Ripa Monti, tras propuesta de Leo Rey por volver a ver a Viña, tras su participación en la Gran Fonda de Chile, donde fue encargado de cerrar la última noche de la fiesta patria, Leo Rey dio las redes sociales a publicar un mensaje en relación al festival de Viña, incluso respondiendo a una respuesta por parte de la jefa comunal.
1: Así es, a través de Instagram.
0: El artista subió una fotografía junto a una gaviota y escribió:
1: Si llegamos al millón de seguidores, fue el festival de Viña con piscinazo.
0: Lo publicaron, la publicación no pasó esa percibida y la respuesta apareció al de Viña del Mar, quien dejó un breve y enigmático comentario.
1: Y la Gaviota de Oro, ¿quién la tiene?
0: Vio la de generando una especulación entre los fanáticos del ex vocalista de la noche sobre el significado de su mensaje.
1: Cabe recordar que el músico ha estado dos veces en el festival.
0: La primera vez siendo en el año 2009 junto al su ex conjunto, donde se llevaron todos los galardones del público.
1: El año siguiente participó como parte del jurado internacional de la competencia.
0: Veremos a Leo Rey en la próxima edición del certamen de Viña del Mar.
1: La parrilla oficial de artistas aún no ha sido anunciada
0: porque el retorno de los artistas cumbieron todavía no se descarta, al igual que
1: los Vázquez
0: y al igual que María José Quintanilla.
1: Son los tres puntos que más está pidiendo la gente.
0: Hoy por hoy le gustaría, ¿no?
1: Le gustaría ver a los tres una misma noche.
0: Abriendo con los Vázquez,
1: continuando con María José Quintanilla
0: y cerrando con Leo Rey.
1: Sería sin duda
0: Una muy buena noche, ¿no?
1: Vamos con los Vázquez.
0: Dos canciones de los Vázquez.
1: Románticos, sí. Ponemos romántico a esta hora de la tarde.

0: qué buena canción ahora que los vaques son los vaques.
1: La verdad es que...
0: Uy, ya qué bueno.

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1: Son las 18 horas y 29 minutos.
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5 minutos, 6 de la tarde con 45. Estamos en vivo en esta jornada de la tarde. Oiga, exponen ante la ministra de Salud la falencia de la gestión del hospital de Puerto Montt. La diputada republicana Claudia Reyes y el senador Carlos Kuchel se reunieron con Mai Chovalí durante su visita a la región. Informaron la suspensión de cirugías, falta de insumos y camas críticas, entre otras materias. Hombre fue detenido, como lo veníamos comentando hace un rato atrás, en Isla Yachit de Gualegüey, tras atacar a su madre con serrucho. El Ley Yanquibo impulsa actualizaciones de proyectos educativos institucionales incorporando la IA. 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

Nos despedimos en el día de hoy. Muchas gracias a todos por la enorme sintonía. Gracias totales a todos y todas, por supuesto. Nos vemos mañana. Oiga, hoy día Pablito nos hace el programa, ¿sí, Pablito? Ya, oye, hoy día chip libre hoy día. Hasta yo nomás tuve la... Pero bueno, vamos a celebrar como corresponde nomás, ¿eh? Pero con puro juguito yupi. Pero vamos a celebrar nuestro día, así que ahí mi... Para que lo sepan, ¿eh? Un abrazo gigante, cuídense mucho, que tengan una muy buena jornada. Gracias por los saludos a través del Facebook.

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1: Son las 18 horas y 59 minutos.
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0: 9660. Repetir, 941-03-9660. Y si sonara ocupado, 981-86-6528. Vamos con las llamadas. Son muchas personas que quieren cambios a la vida y nos darán esa oportunidad de demostrar nuestro conocimiento ancestral. Marcar 941-03-9660. Vamos a ver quién está en línea. ¿Aló? ¿Aló? ¿Con quién hablar?
1: José Luis Paredes.
0: Bienvenido a mi programa de la medicina tradicional chamánica. ¡Ey, rápido! A ver si acabamos de sacar otras llamaditas. Decime su fecha de nacimiento.
1: El 12 de noviembre de 1976.
0: Poner la mente alineada y el corazón fuerte mientras yo tirara los huesitos.
1: ¿Sí?
0: ¡Ira! Guachichabure, tramante. Callamán, con Toyono y la cereta. Cereta, mafasalanta, vanitú. Chango, persona muy fuerte, y lo felicitar por ese espíritu. Pero de un tiempo para acá me está marcando los huesitos que está como muy choreado, como muy triste, muy aburrido.
1: Sí.
0: Una de las preguntas, ¿en qué trabaja usted?
1: Mecánica.
0: ¿Y cómo está en el trabajo? Con altibajos veo, pero ser una persona positiva y eso me alegra.
1: No, en el trabajo bien.
0: Bueno, qué bueno, pero sí debe tener cuidado, porque los huesitos me están marcando un poco abiertos y eso significa que debe tener cuidado con su salud.
1: Más o menos no.
0: Debe tener mucho cuidado porque me marcar su salud muy alterada. Me marcar sangre, este huesito de la presión, me marcar sistemas alterados de los nervios. En fin, tener mucho cuidado.
1: No tengo problemas de corazón.
0: Ah, bueno, el corazón, casi nada, el motor del cuerpo. Tener mucho cuidado, como ustedes decir. Que más o menos la salud, pues, la verdad, debe tener mucho cuidado, porque ese más o menos no me marcará bien los huesitos. Y más decirle un infarto. Aguanta, Virgen la Santísima. Y con razón tan altirados, me están marcando estas tiradas de huesitos.
1: Sí.
0: Pero bueno, después de un año se debe sentir un poquito lo mejor.
1: Sí, un poquito.
0: Pero sí le recomendar que necesita venir personalmente, porque ahí hablar unas cosas de las cuales estar como muy preocupado usted, y me gustaría verlo personalmente.
1: Ay, ya.
0: Me imagino que sabe de lo que yo le estaré hablando, porque hay unas situaciones y cosas que no se pueden hablar al aire, por respeto a las personas que me están escuchando.
1: Sí.
0: Ya me ya y se pare la hora. Y gracias por su confianza.
1: Ya,
0: bien, y voy a continuar con sus llamadas, sus testimonios, porque este programita llegará al corazón y mucha gente nos acompaña con sus dudas, con sus alegrías, con sus tristezas, con sus inquietudes, porque nos gusta llegar siempre a las personas para que encuentren una realidad a su vida. Siempre prestos, preparados, todos los días, nosotros los chamanes médicos ancestrales, agradecidos de tantas personitas que nos sensibilizan. Amigos de Arica, próxima visita, miércoles 30 de septiembre. Ya sabes, estaremos en Arica, miércoles 30 de septiembre, en Coyhaique, último lunes, último martes de este mes de septiembre. El lunes 28, martes 29 de septiembre, ahí en Coyhaique, la dirección de siempre. Y en Puerto Aysén, ya saber, miércoles 30. Agradecido de tanta personita que nos escribe y que nos llama. Como le he dicho siempre, amigos de Buerno, Maullín, Calbuco, Puerto Varas, próximamente con ustedes. Por ahora, si necesitan una hora, mañana estaremos en Puerto Montt. mañana 22 de este mes de septiembre en Puerto Montt, atendiendo ahí mismo la dirección de siempre, calle Cauquenes Alto, número 17, Villa Michel, población Modelo. Abrazos en distancia y que Dios me los llenara de muchas bendiciones.

agradecido de tanta personita que llegara a este programa que nos habrá abierto las puertas. Unos pocos minutos demostrando el conocimiento ancestral de nosotros los chamanes, los verdaderos curanderos indígenas, felices y contentos porque llegaron a la radio y ya son muchas personas que nos llaman. Ya saber, 941.

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1: Radio Acogida indica la hora.
2: Son las 19 horas y 30 minutos.
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2: Son las 19 horas. Y 31 minutos.

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2: Son las 20 horas y 2 minutos.
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1: Son las 20 horas y 32 minutos.
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1: Son las 20 horas y 59 minutos.
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